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Bien, la primera noticia, más que noticia, es informe. Teníamos una gran expectativa respecto de cuestiones artísticas, culturales y de arraigo, ¿no? Al argentino le metes la mano en la bandera y está todo mal. Y este comentario lo hago, es un comentario contextual, porque estamos hablando de Rosalía, que hizo una manifestación hace ya unos días con un retweet de otra mujer, que es Mia Khalifa, una mujer que trabaja en la industria pornográfica del cine. Rosalía nos menciona como perlas, el argentino se ofendió, más que ofendido, quedó dolido. Y lo que a mí me importaba era la primera fecha. Lo que pasó ayer domingo ya directamente ni le presté atención, porque lo que nos importaba era el contexto. Rosalía está en Argentina, dio dos de los cuatro conciertos que están anunciados y vendidos, lógicamente, y ya sucedieron dos. Yo le presté atención al primero porque lo que quería era comentar esto, hacer un pequeño informe periodístico de lo que sucedió. Si bien hubo un furor en las calles y en la puerta del hotel en visitas anteriores, acá se notó la mano dura de la ofensa, si se quiere. Había dos personas, había más periodistas que personas en la puerta del hotel, y sin embargo a la hora del concierto el lugar estaba lleno. La gente no hizo ni acampe, ni el famoso front row, ni todo lo que se supone que es manifestación de amor desde los fanáticos hacia un artista. El concierto estuvo muy bien, volvió a dar disculpas, no fueron muy convincentes, esto es una cuestión personal, pero no importa, las entradas estaban pagas, el lugar estaba lleno, si alguien devolvió o no devolvió, se decía que se habían devuelto aproximadamente 100 entradas, pero dentro del cúmulo de gente que implica el lugar donde está haciendo esta serie de conciertos, 100 entradas no mueven el amperímetro, pero ni remotamente. Primer show de los cuatro, bueno, ya dieron dos, yo presté atención al primero, sin altibajos, sin inconvenientes, el público argentino es respetuoso, compró la entrada, la fue a ver y lo disfrutó. Rosalía, la próxima vez que tengas que hablar de la pasión de los argentinos, pénsalo dos veces, porque aún ofendidos te han ido a ver, han llenado el lugar y te han respetado. Esta es la primera noticia, más que noticia, informe, que queríamos compartir en esta noche del acero de lunes.

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si yo no me equivoco, hace muchos años, en los 90, se había hecho una película respecto de esta mujer. Es lo que conocemos como non-fiction. Todo, absolutamente todo, está basado en datos duros o en cuestiones reales. ¿Recuerdan el asesinato de José Luis Cabezas, el periodista, que una parte de la causa caía sobre una mujer en Mar del Plata, Pepita la Pistolera, que no tuvo nada que ver con ese caso, pero sí tuvo una historia fuerte y picante en su haber? Respecto de todo esto, creo que en el 93 se había hecho una película, pero sin embargo ahora vamos a hablar de Luisiana Lopilato, que ya tiene, sería una remake o a lo mejor es otra Pepita la Pistolera con otra historia, porque ha tenido una vida, digamos, llena de condimentos para contar o para llevar a un libro o a una película. Bueno, sale la nueva película de Pepita la Pistolera. Luis Puenzo confirmó el estreno de Neisis, la película basada en Margarita Di Tullio, más conocida como Pepita la Pistolera. La producción, que tiene a Luisiana Lopilato como protagonista, va a llegar a los cines el 3 de septiembre, fecha en la que podrá verse en las salas de Mar del Plata, ciudad donde se desarrolló buena parte del rodaje. O sea, están utilizando los escenarios naturales. Pepita la Pistolera tenía su base de operaciones, su boliche, su bar, lo que quieran llamarlo, en los límites de el final del centro y el inicio de Parque Camet, digamos, en esa franja estaba el lugar de Pepita la Pistolera, por supuesto, en la ciudad de Mar del Plata. Esto va a ser producido por Disney, así que todo el mundo que quiera va a poder ver entonces una historia basada completamente en hechos reales. La película reconstruye la vida de Margarita Di Tullio, una figura que alcanzó notoriedad pública en la década del 70 por su vínculo con el proxenetismo, trata de personas, prostíbulos, etc. Pero además se quisieron limpiar con una causa en la que ella no tenía nada que ver y fue la causa de José Luis Cabezas. Yo no sé si en esta película van a abordar o no el tema, yo simplemente estoy tratando de poner un poco el contexto más amplio, si se quiere. Bueno, ya está, fecha de estreno, Pepita la Pistolera. Llega el dúo tal vez más prolífico en tema de composiciones. Estamos hablando de Jerry Hall y John Oates, o los famosos Hall & Oates, que en el año 1981 sacaron un disco que se llamó Private Eyes. Y lo que vamos a escuchar se llama I Can't Go For That, o No Can Do, como más les guste, para el que quiera subir el volumen, por supuesto, en esta noche del acero del lunes.

Vamos a compartir nuestra primera curiosidad del mundo nocturno y tiene que ver con los increíbles recorridos que se hacen de noche en las pirámides de Giza antes de su prohibición, amigos. Hoy en día, subir a las pirámides de Giza es completamente ilegal y está prohibido de forma oficial por el gobierno de Egipto desde el año 1951, ni más ni menos que para proteger el patrimonio que es de la humanidad. Sin embargo, antes de que todo esto sucediera, ¿a qué me estoy refiriendo? A la implementación de leyes, a multas severas y a una vigilancia constante a cada lado de los monumentos, por supuesto estamos hablando de noche, la realidad era completamente diferente. A finales del siglo XIX y durante la primera mitad del siglo XX, los turistas se podían trepar por los bloques de piedra con total libertad sin que nadie los detuviera. Lo fascinante de aquella época es que las travesías nocturnas y las travesías de madrugada se habían vuelto extremadamente populares para los viajeros. Como escalar los colosos de piedra bajo el sol abrasador en el desierto era físicamente agotador, debido a las altas temperaturas durante las jornadas diurnas, muchos preferían aprovechar la frescura de la noche para poder hacerlo. Incluso eran guiados por guías locales sin la presencia ni de vallas ni de sistemas de seguridad modernos, y los aventureros desafiaban a la oscuridad para poder coronar la cima de las pirámides antes de que amaneciera. Aquellas travesías nocturnas terminaban siendo experiencias inolvidables, donde algunos viajeros europeos incluso organizaron comidas o pasaron la madrugada acampando en la mismísima cumbre para poder ver amanecer sobre el río Nilo. Hoy en día, esta postal quedó en el pasado y el acceso está limitado únicamente a las zonas bajas y con entradas pagas. Aquella mítica libertad nocturna hoy se paga con hasta 3 años de prisión, transformando el recuerdo de aquellos viejos ascensos en la noche en una de las grandes leyendas de la historia turística absolutamente prohibidas. Vamos a viajar al año 1969, cuando una banda conocida como Creedence Clearwater Revival, no saben cómo me gusta la palabra Clearwater, que es agua, me la imagino fresca, transparente, me encanta, presentaba el disco Bayou Country. Lo que vamos a escuchar es un clásico, amigos, para el que quiera subir el volumen y bailar con todos nosotros, Proud Mary, en esta noche del acero de lunes.

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9: Antes de contarles la noticia, un poco nos vamos a meter en contexto y les voy a contar quién es Daniel Pasitti. Daniel Pasitti es un compositor, director de orquesta y clarinetista argentino, absolutamente prestigioso. Vive en Europa hace casi 3 décadas, es conocido por el concierto criollo mínimamente en Europa y ahora les voy a contar de qué se trata esto. El concierto criollo es una pieza de música clásica para violonchelo y orquesta creada por el compositor argentino Daniel Pasitti, que además interpreta, ejecuta y presenta en público con la prestigiosa Filarmónica de Berlín o la Berliner Philharmoniker, creo que se pronuncia así. Compuso una ópera

la presenta con sus músicos, los hace ensayar, abre en el teatro y públicamente tocan el concierto criollo, que no es ni más ni menos que una obra de Daniel Pasitti dedicada íntegramente a Lionel Andrés Messi. Pueden entrar en las redes y pueden escuchar incluso el concierto criollo en vivo. Para hacer honor a la verdad, que es lo que más me gusta decir, en el año 1966, cuando ni siquiera un montón de nosotros había nacido, una banda de mujeres espectacular, conocida como The Supremes, las Supremes, presentan el disco The Supremes a Go-Go. Esta es la primera vez que aparece la canción que vamos a mencionar nosotros, que no le pertenece ni a las Supremes, ni siquiera al mismísimo Phil Collins, porque esa es la versión que ponemos. La canción que vamos a presentar es una composición artística que le pertenece al sello Motown, que siempre digo, el día que sea millonaria me quisiera comprar todo el sello Motown. La componen Holland y Dozier. Si bien por primera vez la graban las Supremes, quien lleva esta canción a la luna no es ni más ni menos que Phil Collins. Y lo que vamos a pasar nosotros es una remasterización que se hizo en el año 2016. Damas y caballeros, You Can't Hurry Love. Para el que quiera subir el volumen, por supuesto, en esta noche del acero de lunes.

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cuando yo digo siempre que lo urgente nunca le da tiempo a lo importante, me estoy refiriendo a esto que vamos a contar ahora, que vamos a compartir ahora. Y a mí me parece importante, mucho más interesante que urgente. Así que, Sinéad O'Connor, amigos, escuchen esto. Sinéad O'Connor y Anthony Kiedis, el frontman y compositor de los Red Hot Chili Peppers, tuvieron una historia de amor profundísima y breve que nadie se enteró, pero que terminó en una canción que aparece en el disco Blood Sugar Sex Magic, tal vez el disco más icónico en la historia de los Red Hot Chili Peppers, que hacen que hoy sean lo que soy. ¿Cómo es la historia? Sencillísima. Se conocieron en un festival de música internacional. Ese festival se realizaba en Europa. Por primera vez en el backstage se conocen los músicos que van a participar de ese festival y se cruzan Anthony Kiedis y una, ambos jovencísimos, Sinéad O'Connor. Corría el año 1991, ellos estaban empezando a preparar Blood Sugar Sex Magic y hubo ahí un impasse en la historia de ambos que nunca se supo hasta que muchos años después él se anima a contar sus historias. Cuando cuenta sus historias dice que se enamoró, las memorias se llaman Scar Tissue, por si alguien quiere leer. Y dice que tuvo una relación muy breve y muy curiosa con ella, que realmente él estaba enamorado. Conocí a Sinéad en un festival en el que tocamos en Europa en agosto del año 1989. Flea y yo éramos enormes fans de su trabajo de Lion and the Cobra. Y nada, ahí empieza una relación con la cantautora irlandesa que la describe como la poseedora de una voz mágica, unas letras geniales y una presencia tremenda, una presencia que enamoraba. Nosotros, la cuestión es que nosotros nos subimos antes al escenario y yo fui un imbécil porque le dediqué Party on Your Pussy, una fiesta sobre tu... Y habla de la sexualidad de Sinéad y sobre todo con ella, dice que es una luchadora por los derechos de los indefensos, moralmente ética y políticamente correcta. Bueno, la cuestión es que ahí empieza la relación de ellos. Dice que ella subió con un vestido y unas botas militares y tocó su primera nota, y cuando la vio actuar sintió un deseo mil veces mortal y entonces soltó un comentario. Vale, ella sabía de mi existencia. Bueno, la cuestión es que la relación es muy corta y para el primer disco de los Red Hot Chili Peppers le dedica tal vez la mejor canción que durante mucho tiempo estuvo oculta en ese disco y no era ni más ni menos que una canción de amor para ella. En el disco Blood, Sugar, Sex Magic está I Could Have Lied, que es una bella canción y no era ni más ni menos que para Sinéad O'Connor. Me estoy enterando en este momento con todos ustedes. A View from Third Street es un disco que salió en el año 1990 y le pertenece a Jad Cole. Lo que vamos a escuchar se llama Time for Letting Go o Letting Go, o como más les guste, para el que quiera subir el volumen, lógicamente, en esta noche del acero de lunes.

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4: Segunda y última curiosidad del mundo nocturno, nos va a hablar un poco de los camiones que andan por las rutas sin chofer, sin conductores, y es el aliado del transporte nocturno en la República Popular de China, amigos. La tecnología de los camiones autónomos en China dejó atrás una etapa experimental para convertirse en una realidad comercial y activa en las autopistas y rutas de transporte. Con flotas que operan bajo un nivel 4 de automatización y modelos sin cabina que optimizan la aerodinámica, el país asiático lidera el despliegue global de vehículos de carga mediante la inteligencia artificial y redes 5G. Estos colosos metálicos ya no son un proyecto futurista, sino que son una pieza clave en la logística moderna que transforma por completo el movimiento de las mercancías. El mayor potencial de estas flotas revela que durante la noche los camiones tradicionales que enfrentan las limitaciones y el cansancio de los choferes se resuelve en este margen o en este rango de horario. De esta manera, los vehículos autónomos mantienen el mismo nivel de rendimiento que durante la jornada diurna. Gracias además a las cámaras infrarrojas y a los sensores de alta precisión, se puede ver con claridad, incluso en la oscuridad total, lo que les permite una marcha fluida y entregas con una logística moderna y exacta. El principal desafío del funcionamiento nocturno es la autonomía de los camiones eléctricos. Para resolverlo, China despliega estaciones robotizadas que cambian la batería descargada por una cargada en menos de 5 minutos. Esto permite que los vehículos continúen su recorrido prácticamente sin interrupciones. El sistema ya está operativo, aunque todavía se trabaja para que su eficiencia, sea casi perfecta. Si miran las fotos de los camiones, no tienen vidrios en la ventanilla, es toda una cabina de chapa con un sensor arriba que debe tener luces infrarrojas, etcétera. Es sorprendente, pero aparentemente está cambiando el mundo del transporte nocturno. ¿Y qué va a pasar con los choferes que solo y solo trabajan de noche? Es la pregunta del millón. La canción la escribió Ed Cobb y la primera banda que la grabó fue The Four Preps. ¿Pero quién la hizo famosa? Y bueno, chicos, hay cuestiones que no se pueden discutir. Soft Cell, amigos, para un disco que se llamó Non-Stop Erotic Cabaret del año 1981... Tainted Love, para el que quiera subir el volumen, como decimos siempre, en esta noche del acero de lunes.

aunque no lo quieran creer, como si le costara al caballero llegar a fin de mes, Ben Affleck se anotó en un concurso. El concurso se llama Who Wants to be a Millionaire, ¿quién quiere ser millonario? Y aunque no lo quieran creer, lo ganó y se ganó $1,000,000. Esto es increíble. Ese millón de dólares que gané lo voy a destinar a obras benéficas tras imponerme a esta edición de celebridades, ¿quién quiere ser millonario?, en competencia con Jamie Ding, que fueron los dos famosos que se presentaron, que se desafiaron y que lo dio como único vencedor a Ben Affleck. Respecto de este triunfo, lo que respondió es que el premio va a ser donado al Easter Congo Initiative, que es una organización que fundó el mismísimo Ben Affleck para apoyar proyectos comunitarios en la República Democrática del Congo. La victoria reunió a dos personajes muy distintos, uno de los actores más reconocidos de Hollywood y un especialista en concursos de cultura general. Aún así, ganó Ben Affleck y este millón de dólares va a ser donado a su propia fundación que tiene en la República Democrática del Congo. Felicitaciones, Ben Affleck, le ganaste a un erudito. En el año 1984, una artista enorme, conocida como Laura Branigan, si les gusta más, presentaba su tercer disco de estudio. Lo que vamos a escuchar de este disco de estudio se llama igual que la canción, por lo tanto lo vamos a anunciar una sola vez, y no hace más falta porque fue un éxito absoluto. Self Control, para el que quiera subir el volumen en esta noche del acero de lunes que se empieza a despedir.

0: mundo, ¿eh? No es de agrandados, es de felices. Que descansen, un beso muy grande y ojalá hasta mañana.
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Buenas noches a todos, ¿cómo están del otro lado? Bienvenidos a esto llamado Cero Playlist. En vivo, hasta las 12, vamos a estar compartiendo algunas canciones y por supuesto que algunas historias también. Mi nombre es Gaby Girala, gracias por estar en este espacio, gracias por, nada, a esta hora estar conectados con Radio Cero, que quiero saludar a Mendoza, a Pinamar, también a Mar del Plata, a todo el mundo también que nos escuche a través de nuestros medios digitales, ¿sí? Sea nuestra aplicación, como también nuestro www.radiocero.fm. Y vamos a empezar con esta canción, ¿sí? Good Times Roll de The Cars, una banda que se forma a finales de los 70. Dato curioso aquí es que el cantante, el líder de la banda, tenía una DJ amiga que lo que hacía era, che, poneme este tema, hasta que llamó la atención de algunas discográficas. Y es así que llegamos con una de sus canciones más recordadas, Good Times Roll, que habla justamente como un comentario sarcástico de todo aquello que el rock and roll representa, esos buenos tiempos, pero que en realidad debería ser como otra cosa, ¿no? Como un golpe más de contracultura, si querés. Amigos, vamos a comenzar con esta noche. Recomendación de canciones.

Bueno, Fortress pertenece al álbum llamado Billions del año 2017 y resulta que tiene como una historia graciosa cuando la estaban grabando. Dave Grohl, amigo de George Homme, ¿no?, el líder de Queens of Stone Age, se presentó en el estudio bastante borracho y el productor de este disco, que fue toda una apuesta, Mark Ronson, lo tuvo que echar. Lo tuvo que echar a Dave Grohl, ¿sí? Con mucha valentía, podríamos decir. Esta canción sí lo que tiene de particular es que es una canción bien íntima de nuestro cantante. Y este disco en particular representó para Queens of Stone Age un antes y un después, porque se la jugó por Mark Ronson, ¿sí? Una persona que estuvo detrás de Amy Winehouse, por ejemplo, pero que siempre estuvo más relacionado con el pop. Sin embargo, aquí estuvo.

Muy bien, una de las colaboraciones más inesperadas de la historia tuvo lugar en 2006 en contexto de MTV Unplugged, ¿sí? Diciembre del año 2006, en donde Korn, cuando estaba justamente en la ejecución, nos sorprende a todos por aquellos años, 20 años en el pasado, ¿eh? Y llega Robert Smith a interpretar y te diría hacer un mashup en vivo. Sí, lo vamos a disfrutar, creo que muchos recordarán este momento. Estamos hablando de aquellos representantes de finales de los 70, de lo que fue el rock gótico de alguna forma, y aquellos que crean en mitad de los 90 el new metal como lo fue Korn. Amigos, Make Me Bad, In Between Days, Korn, junto con The Cure en los MTV Unplugged.

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Bueno, del álbum del año 2016, Moonshade Pool, sí, el más orquestal, podríamos decir, de Radiohead, grabado en gran parte junto con la Orquesta Filarmónica Checa, la canción habla de una nave espacial enorme que aparece y cubre el cielo, apagando la luz. Thom Yorke la describió como una metáfora de la disociación y también del miedo. Amigos, pasamos ahora a continuación por un ratito de canciones poco más dramáticas. Dex Dark de Radiohead a continuación.

Si les parece a ustedes, quiero presentarles algo nuevo, algo que salió hace muy poquito. Y estamos hablando de Nick Hacking, con quien hemos jugado muchísimas veces, que queremos mucho, nos parece muy interesante. No sabía este dato, pero Nick Hacking es hijo de padres chilenos y peruanos. Él vive en Brooklyn hoy por hoy. Es uno de los artistas más personales, te diría. Y lo que vamos a escuchar, este es este disco llamado I Can See, que de hecho la canción recibe el mismo nombre. Y es una muy linda canción para esta hora. Así que si les parece, también un momento para relajarnos. Lo nuevo de Nick Hacking es algo llamado I Can See.

amigos, y ahora sí nos despedimos con otro acústico. Everlong llega a continuación de los Foo Fighters. Dave Grohl, que lo estuvimos mencionando más temprano, cuando se coló completamente borracho en los estudios cuando Queens of Stone Age estaba grabando. Amigos, mi nombre es Kevin Girala. Muchísimas gracias por estar del otro lado y nos reencontramos mañana, si les parece, a partir de las 23 en un nuevo encuentro en este espacio aquí en Radio Cero, llamado Cero Playlist.

0: llegamos al final de la hora de Mundo Clubhouse en Cero Playlist. Esperamos que la hayas pasado tan bien como nosotros. Buena música y buenos momentos. Te esperamos en la próxima. 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
11: ¿Qué tal? ¿Cómo les va? Muy buenos días.

también. Son las 8 de la mañana, 2 minutos. Gracias por estar allí. Mi nombre es Ignacio Nato Esteller, soy actor, soy conductor. Estoy todas las mañanas con el señor Gabriel Vélez en la operación técnica, en la musicalización de este programa. Una gran selección musical que va acompañando cada uno de los bloques en donde desarrollamos, por ejemplo, estos títulos. Más de 140 barcos varados en los puertos argentinos. Los prácticos son los profesionales que guían a los buques para entrar y salir. Dejaron de trabajar contra un decreto del gobierno. Lo ampliamos, es el tema más importante. Después de 19 meses seguidos de subas, la mora de las familias frenó. Muy poquito, pero es un dato. Bajó del 12.8 al 12.7. Me vas a decir, ¿es la no noticia o no es relevante? Bueno, que haya frenado la mora y que haya bajado un poquito es una gran noticia, y el ministro de Economía se refirió a lo que está pasando con las deudas de las personas en base a estos préstamos muy rápido que sacamos con el celular en 2 minutos, con 2 clics o con uno. En julio se patentaron 30% menos de autos que hace un año y 30% más, sí, adivinaste, motos. Ceuta, la cifra de muertos subió a 88 y hoy se reúnen de urgencia los ministros del Interior de la Unión Europea. Por otra parte, el Servicio Meteorológico anticipa más lluvias, tormentas y granizo para los próximos meses. Hoy es el Día del Panadero. También se cumplen 125 años del nacimiento de Louis Armstrong. Todo eso te lo cuento en un ratito, pero arrancamos con el clima. En el norte, calorcito, Salta 25 grados, Tucumán 26, Corrientes 26 con chaparrones y humedad alta. En el medio, transición, Buenos Aires apenas 15 grados con neblina. Y en el sur, invierno de verdad, Santa Cruz con una máxima de 4 grados, Chubut de 12 grados. Qué país tenemos, ¿no? Qué extenso, qué grande, con todas las temperaturas bien marcadas. Hay alertas amarillas del Servicio Meteorológico en 5 provincias por tormentas y por nevadas. En la cordillera de Cuyo y el noroeste siguen activos los avisos por nieve y ráfagas fuertes. Ahora, Mar del Plata, 9 grados en este momento, mayormente nublado, la máxima de hoy 10. Una chance de lluvia baja, 20%. Pinamar, 10 grados, también nublado, máxima de 12, con la misma chance de lluvia. Mendoza, 8 grados en este momento, parcialmente nublado el cielo. Y el mejor día de los tres, máxima de 17, prácticamente sin lluvia. Un día muy hermoso en Mendoza. Una para anotar, el Servicio Meteorológico está siguiendo el fortalecimiento del Niño y anticipa que los próximos meses van a traer más lluvias de lo normal, tormentas fuertes en pocas horas y granizo. Las zonas más apuntadas son el litoral, el centro del país, el sudoeste bonaerense y el oeste de Cuyo. Es el en el este patagónico también, con temperaturas por encima de lo habitual, aunque eso no significa que se terminó el frío. Atención, el Niño más presente que nunca. 8 de la mañana, 5 minutos. Gracias por estar allí. Te recibo el mensaje al 11 28 60 0071. Agenda este número, 11 28 60 0071. Te comunicas con la radio. Gracias, buena música. Así arrancamos.

Tremendo cómo arrancamos año 1978 y el debut absoluto de una super banda de músicos sesionistas que cambiaron el rock para siempre. Esto es Toto en el aire de la radio, Radio Cero. Esto es Hold the Line.

El piano es inconfundible, el riff es legendario y un clásico inolvidable que nunca pasa de moda. Subí el volumen, 8 de la mañana, 8 minutos, noticias y música en Punto de Partida, en Radio Cero.

0: Seguimos con más
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2: Hay un barco fondeado frente al puerto esperando, se llama White Marlin. Es un buque de transporte pesado que tiene que trabajar en el oleoducto que va a unir Vaca Muerta con la costa de Río Negro. Lo ves un poco a la foto, lo graficás, haces la imagen mental, pero no puede entrar. No puede entrar porque no hay nadie que lo guíe. Esos alguien que guían se llaman prácticos. Son los profesionales que suben a los barcos y supervisan la maniobra de entrada y salida de un puerto. Sin ellos, un buque de 200 metros no se puede o no se mete en un canal, no se anima. Y desde el sábado dejaron de aceptar los servicios. ¿Por qué? Porque el 31 de julio se publicó en el boletín oficial un decreto firmado por el presidente Milei y por el ministro de Desregulación, Federico Schwarzenegger. No, es Sturzenegger. Y la ministra de Seguridad, Alejandra Monteoliva. El decreto dice que reemplaza un reglamento que regía desde 1991, hace 34 años. ¿Qué cambia? La prefectura pasa a llevar un registro abierto, sin cupo, donde se anota todo profesional que reúna las condiciones para poder ejercer este oficio, esta práctica de prácticos. Los usuarios pueden contratar libremente quién los va a guiar hacia la costa o hacia el puerto. Y si se amplían los casos en que un capitán con experiencia en la zona puede navegar sin un práctico, claro, hay algunos que pueden embarcar solos. Sturzenegger lo explicó así: que los ríos argentinos sean una autopista para el desarrollo, no un kiosco regulatorio. Los prácticos dicen que el decreto pone en riesgo la seguridad de la navegación y anunciaron una acción judicial. La prefectura empezó a intimarlos uno por uno. El número es que hay más de 140 buques esperando. Los puertos afectados van de Ushuaia al Gran Rosario, pasando por Bahía Blanca, Quequén, La Plata, Dock Sud, Zárate Campana. Por ahí sale el 80% de lo que la Argentina exporta e importa. Lo escuchaste bien, 140 buques esperando. Y hay un detalle que lo vuelve más complicado, que es el Ministerio de Trabajo no puede dictar conciliación obligatoria, porque técnicamente esto no es un paro. Los prácticos son profesionales independientes, no tienen un gremio con el cual sentarse a negociar. Cada uno decidió individualmente no aceptar el trabajo. Es un conflicto que no tiene una mesa para sentarse a negociar. Bueno, veremos qué pasa, le hacemos seguimiento. Ya venimos con más buena música, 8 y 11.

Buenísimo, Gaby, esto me encantó. Fiona Apple, nacida en Nueva York, 1977, cantautora, pianista, compositora estadounidense, considerada una de las figuras más influyentes e innovadoras del rock alternativo y del pop de autor de las últimas décadas. Te la recomiendo, Fiona Apple. Continuamos en Punto de Partida, 8 de la mañana, 17 minutos. Hay mucha información que quiero compartir con vos, que recién te lo conté en los títulos y ahora lo ampliamos. 19 meses, ese es el tiempo que la mora de las familias argentinas subió sin parar. 19 meses, la mora de las familias subió, mes tras mes. En junio, por primera vez, bajó muy poquitito, pero es el primer freno, 12.8 a 12.7%. El dato viene de la consultora 1816, que procesa la central de deudores del Banco Central. Y adentro del número hay diferencias grandes. Los préstamos personales tienen 15.9% de mora, las tarjetas 13% y los créditos hipotecarios apenas el 1.6%. O sea, el que compró una casa paga y el que se financió el mes porque no llegaba no está pagando tanto, tiene más mora. Ahora el dato que a mí me hizo parar un poco la lectura de este tema fue que un estudio encontró que 2 de cada 3 personas que entraron en mora este año no se habían endeudado más que el promedio del sistema. No pidieron de más, sino que dejaron de poder pagar. Y va uno más. Un préstamo personal tenía un costo financiero total cercano al 120% anual en marzo del 2024. Hoy, en julio del 2026, sigue prácticamente igual. Pero en el medio, la inflación pasó de 250% a 33.5%. Bajaron los precios, no bajó el crédito. El ministro Caputo habló con la televisión, con los medios, y descartó cualquier asistencia del Estado. Dijo que es un asunto entre privados, que cada uno tiene que hacerse cargo de las propias decisiones. Veamos el pulso económico de ayer, un poco rapidito. El dólar en el Banco Nación cerró a 1.515 pesos, el Blue 1.555, el MEP 1.523. Sin repetir y sin soplar, el contado con liqui 1.575 y el riesgo país bajó a 415 puntos. Mínimo de casi 3 semanas. Las reservas del Banco Central quedaron en 49.376 millones de dólares, el nivel más alto desde el 7 de julio. Un número para guardarse: en todo el 2026, el dólar oficial subió solamente 40 pesos, un 2.7%. La inflación del mismo periodo pasó el 18%. Pulso económico, 8 y 20. Tanda y ya venimos.

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2: Atención, hoy a la 1:00 p.m. en la Casa Rosada se sienta la mesa política del gobierno. A las 3:00 p.m. en diputados se sientan los aliados. Y media hora después llegan los funcionarios a defender los proyectos. Este es el cronograma de una jornada que define bastante. Por eso te lo comparto. Terminó el receso de invierno y el oficialismo quiere aprobar sus reformas antes de que empiece la campaña. Los dos proyectos que hoy se ponen sobre la mesa son la Ley de Inocencia Fiscal y la reforma de la Carta Orgánica del Banco Central, esa que el presidente anunció, seguramente recordás, el jueves pasado, y que apunta a que el Central deje de financiar al Tesoro. La mesa política la encabeza la secretaria general de la presidencia, Karina Milei, la acompañan el asesor Santiago Caputo y el jefe de gabinete, Diego Santilli, también el titular de diputados, Martín Menem, y el ministro de Economía, Luis Caputo. Además se suma la jefa del bloque oficialista en el Senado, Patricia Bullrich. Es la primera reunión del grupo en 14 días. Después viene la parte más difícil. A las 3:00 p.m. se juntan los jefes de bloque de los partidos aliados, el PRO, la Unión Cívica Radical, el MID, Innovación Federal y Provincias Unidas. La convocatoria la hizo por WhatsApp el jefe de la bancada libertaria en diputados, Gabriel Bornoroni. Dijo textual, estamos convocando para una reunión de presidentes de bloques aliados. Los aliados van con su propia lista, van a pedir que se traten proyectos suyos a cambio del apoyo. Y varios ya anticiparon que van a poder plantear el tema de la venta de tierras a extranjeros que está frenado en el Senado. Ahí el Ejecutivo ya aceptó una modificación. Elevó del 15% al 25% el tope de compra para capitales que no sean argentinos. Un detalle que marca dónde está parada la discusión, el proyecto del Banco Central todavía no ingresó formalmente a la Cámara. Los diputados aliados aún no tienen la versión final del texto que hoy les van a explicar. Desde el gobierno calculan que la votación llega recién en la última semana de agosto. 8:00 a.m, 34 minutos.

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2: Breve, conciso, actualizamos situación Ceuta, balance oficial subió 88 muertos. El gobierno de Ceuta actualizó ayer la cifra de personas que murieron intentando cruzar a nado hasta la playa del Tarajal. Son 16 más que el conteo anterior. La mayoría de los cuerpos fueron trasladados al antiguo hospital militar a 2 kilómetros de la playa. La Audiencia Nacional Española abrió una investigación sobre lo ocurrido. Hoy martes el tema llega a la mesa grande. Los ministros del Interior de la Unión Europea se reúnen de forma extraordinaria. España va a pedir una respuesta común del bloque. En un ratito te cuento algo que arrancó hace 139 años y que probablemente tengas hoy sobre la mesa. Una mezcla de historia, efeméride y algo muy interesante que hacían los anarquistas hace mucho tiempo y cómo le ponían nombres a sus productos en el Día del Panadero. 8:39, buena música, ya venimos.

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2: Bola de fraile, suspiro de monja, vigilante, cañoncito, sacramento. Pedís eso en cualquier panadería del país y te lo dan sin preguntar, pero pocos saben que esos nombres son un insulto, uno viejito. Son insultos de 1887. En ese año, dos italianos anarquistas, Enrico Malatesta y Ettore Matei, fundaron en Buenos Aires la Sociedad Cosmopolita de Resistencia y Colocación de Obreros Panaderos, el primer sindicato de panaderos del país. Trabajaban más de 10 horas por día, cobraban muy poco, y en enero del año siguiente hicieron su primer huelga. Sí, obvio, la reprimió la policía. Entonces, los panaderos se vengaron con lo único que tenían a mano, la masa. Le pusieron vigilante a una factura por el bastón de los policías, cañoncito y bomba por el ejército, y bola de fraile, suspiro de monja o sacramento por la iglesia. 1957, el Congreso oficializó el 4 de agosto como el Día del Panadero. 139 años después, el oficio la está peleando. Según datos del sector, desde diciembre del 2023 cerraron alrededor de 3.000 panaderías en todo el país. Hay unos 600.000 trabajadores panaderos y creen que en el conurbano las llamadas cuevas de pan, que son panaderías clandestinas que producen sin habilitación. Así que hoy, si pasas por una panadería, ya sabes, esa bola de fraile tiene 139 años de historia adentro. Y después viene un poco los productos de panadería típicos regionales. Desde aquí tenemos nuestra representante, la tortita mendocina. Feliz Día del Panadero. Gracias por levantarte temprano y llenarnos de harinas. Qué rico. 8 de la mañana, 44 minutos.

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2: Hay una historia que Louis Armstrong contó mil veces y que era falsa. Decía que había nacido el 4 de julio de 1900, día de la independencia de Estados Unidos, arranque de siglo, una fecha de película para un chico negro y pobre de New Orleans. Pero murió en 1971 sin que nadie lo revisara. Recién a mediados de los años 80, un investigador de New Orleans llamado Tad Jones fue a buscar los papeles de la iglesia católica donde la abuela lo había llevado a bautizar. Y encontró la fecha real, 4 de agosto de 1901, hoy exactamente 125 años. Armstrong creció en uno de los barrios más duros de la ciudad. Su padre se fue cuando él era bebé. A los 11 años terminó internado en un reformatorio para menores. Y ahí adentro, en esa institución donde alguien le puso una corneta en las manos por primera vez. De ahí salió el hombre que sacó el jazz de los salones de baile y lo convirtió en arte. El que grabó Hello Dolly en 1964 y le sacó el primer puesto a los Beatles. El que en 1967 puso la voz en una canción escrita como antídoto contra el clima racial de su país. What a Wonderful World. Hoy hubiera cumplido 125 años o 126, según a quien le preguntes. Louis Armstrong en el aire de Radio Cero.

Gracias por estar allí. Buen martes. Mañana nos reencontramos a las 8 de la mañana para hacer nuevamente punto de partida el noticiero de Radio Cero. Es un placer. Gracias Gaby Vélez, a toda la producción, Ignacio Bianchi, NH Comunicaciones, y quien te habla, Ignacio Nato Esteller. Se quedan con la mañana de la Cero, Gaby Girala, Luca Mancilla, que está aquí a mi derecha, su gran productor. Gran radio, buena música. Te acompañamos 24/7. Chau, chau.

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9: La pobreza volvió a superar el 30%. Hay 600.000 nuevos pobres. El dato surge de los microdatos de la encuesta permanente de hogares, publicados por el INDEC y procesados por consultoras privadas.
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¿Y qué tal si nos mandás un mensajito? Sí, al 11-28-60-0071. ¿Pero por qué te lo digo? Porque más adelante vamos a tener una charla con un especialista en inteligencia artificial. Hoy por hoy, temas de vanguardia. Va a estar visitándonos aquí en el estudio y estaría bueno que tengas algunas preguntitas a mano. 11-28-60-0071. ¿Cómo andan? Bienvenidos. Buenos días. Y adelante, pasen con este espacio que se extiende hasta las 12 del mediodía. Vamos a estar hablando absolutamente de todo. Luca Mancilla me acompaña aquí en la producción, Gabriel Vélez en la operación. Mi nombre es Gaby Girala. Y amigos, como siempre, hay algunas cositas que recordar, hay algunos protocolos que cumplir, ¿sí? El primero de todos, que nos sigan en las redes sociales, @radio0-argentina. Luego también te invito.

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12 minutos han pasado de las 9 y es momento de escuchar una muy buena canción. No prometo que, bueno, la pongamos entera, ¿no? Porque de alguna forma dura 13 minutos, es bastante extensa, estamos en la mañana. Mañana de martes no vamos a poder hacerlo, pero la temática que hemos encontrado en la semana es cuando algunas portadas de discos emblemáticos, como por ejemplo, ayer estuvimos hablando de U2 con The Joshua Tree, hoy vamos a encargarnos de otro clásico y quizás, claro, con esas cositas que estamos escuchando, algunos ya sabrán por dónde vamos. Pink Floyd, 1975. Sí, lo interesante acá es que cada artista que elige el cielo como una imagen central y para representar, lo hace bajo una perspectiva única, podríamos decir. Porque lo hacen para hablar de lo divino, de la naturaleza, de una geografía específica, o simplemente porque el cielo abierto era una representación más honesta para su obra. Vuelvo a repetir, Pink Floyd, 1975, Wish You Were Here. Creo que después de algunos discos, ¿no? Como Dark Side of the Moon, creo que vendría a ser como lo más importante la discografía de los ingleses. Diseñada por el célebre estudio Hipnosis y fotografiada en California, la portada muestra a dos hombres de negocios dándose la mano mientras uno se consume en llamas, uno está prendido fuego. Y aquí, un cielo azul, impecable y despejado, no busca calma, sino busca generar un contraste contundente y perturbador, te diría, con el fuego real que arde justo debajo. Amigos, excusa perfecta para escuchar Pink Floyd en la mañana.

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1: Es supercalifragilisticoespialidoso, aunque al oír decirlo suena enredoso. ¿Quién lo dice con fluidez?
2: Bueno, ¿por qué estamos escuchando esto? Porque aparentemente Disney Plus confirmó la realización de un nuevo documental sobre la vida de justamente la actriz que da vida a muchos de estos personajes, entre ellos Mary Poppins. Y estamos hablando de Julie Andrews, sí, cuyo estreno de este documental va a tener lugar en 2027. El largometraje va a ofrecer un recorrido íntimo desde sus inicios en la isla británica hasta su consagración como una superestrella global. Y a través de entrevistas exclusivas y material de archivo inédito, la producción busca descubrir a la mujer detrás de clásicos como Mary Poppins, como La novicia rebelde, como Diario una princesa, si querés, más de los 2000 hacia acá, junto con los primeros trabajos de Anne Hathaway, ¿sí? Va a mostrar los desafíos, el poder de resiliencia de esta mujer que marcaron la historia personal. Hoy sigue viva Julie y tiene 90 años.

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8 minutos nos separan de las 10 de la mañana. Vamos a hablar de que en Plaza de Mayo, la Confederación de Trabajadores de la Educación lideró una nueva movilización para denunciar la crisis en el presupuesto en las escuelas. Sonia Aleso, quien es la titular del gremio, advirtió que el país se quedará sin maestros debido al congelamiento de sueldos y exigió la reapertura urgente de la paritaria nacional docente. Es así que entre los principales reclamos, la Confederación de Trabajadores de la Educación de la República Argentina solicitó la restitución del fondo de incentivo docente, denunció la paralización de obras de infraestructura escolar y rechazó también la propuesta oficial de declarar a la educación como un servicio esencial. Desde el sector gremial confirmaron que se mantendrán en alerta frente a este proyecto que está en contramano, podríamos decir, con el oficialismo, con el gobierno.

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9: Paro portuario. Más de 140 barcos están varados por un conflicto con el gobierno nacional. La protesta de los prácticos tras el decreto de desregulación paralizó las exportaciones agrícolas y afectó el transporte de combustible.
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Ustedes saben que vamos alternando entre noticias que tienen que ver con lo que está sucediendo en el planeta y en nuestro país y también con algunas historias, bueno, más de entretenimiento, podríamos decir. Pero bueno, vamos a continuar por la línea de la información de lo que sucede en la Argentina. Bajo las consignas de Argentina no se vende y la soberanía no se negocia, la CGT y la CTA y diversas, de hecho, organizaciones sociales y ambientales marcharon al Congreso en rechazo al proyecto de inviolabilidad de la propiedad privada. La iniciativa impulsada por el Ejecutivo busca eliminar el límite nacional del 15% para la venta de tierras rurales a extranjeros y delegar la regulación en cada provincia. De hecho, hay una serie de modificaciones en la propuesta, todo esto para que el oficialismo de alguna forma logre tener los votos necesarios, y a partir de las 4 de la tarde, Patricia Bullrich dará a conocer esas modificaciones. Los manifestantes advirtieron sobre el riesgo de una extranjerización masiva del territorio, señalando que actualmente más de 13 millones de hectáreas ya pertenecen a capitales extranjeros. El debate en el Senado está previsto para el próximo jueves.

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Recordad que podés ir preparando tus preguntas al 11-28-60-00-71. 11-28-60-00-71, porque en un ratito nada más, y me refiero al próximo bloque, que empieza en 10 minutos, vamos a tener una entrevista con Mauro Martellini. ¿Quién es Mauro? Bueno, él dicta algunos cursos de inteligencia artificial, es un especialista en el tema. Vamos a ver por dónde está cursando hoy la inteligencia artificial. De hecho, se han conocido algunos nuevos motores por parte de China. También vamos a estar con eso, le vamos a estar preguntando. Así que si tenés alguna duda, pregunta, 11-28-60-00-71, o en un ratito nada más comienza la transmisión en vivo en YouTube, ¿sí? Arroba Radio 0-Argentina o Radio 0 con Z, allí lo vas a encontrar. En unos minutos nada más comenzamos con la transmisión, y en el chat en vivo de YouTube también nos puedes preguntar algo allí. Amigos, continuamos en Mañana Cero.

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2: Muy bien, recuerda 11-28-60-0071. Nos mandas un mensajito con alguna duda, alguna pregunta que tengas acerca de la inteligencia artificial. 11-28-60-0071. ¿Por qué? Porque estamos con Mauro, que es un especialista justamente en la inteligencia artificial. Pero antes de saludarlo, quiero que vayan a YouTube, ¿sí? Estamos allí como arroba Radio Cero, guión bajo Argentina, Radio Cero. Ya estamos con la transmisión en vivo, así que un me gusta siempre viene bien. Y si tienen alguna pregunta, pueden hacerlo en el chat. Mauro Martellini, ¿qué haces, hermano? ¿Cómo andas?
3: Buenos días, ¿cómo están?
2: ¿Todo bien?
3: Por la invitación.
2: Bueno, bien, no. Tema interesante, tema del que mañana siempre estamos con alguna actualización. Ahora la IA puede hacer esto, ahora nosotros dejamos de hacer esto otro.
3: Sí, o no creerás lo que hicieron con el último invento de la IA.
2: Total, lleno de esas notas.
3: Títulos gancho por doquier.
2: Por doquiera. Empecemos de a poco. Los otros días estaba viendo una columna en una radio y hablaban de cloud sobre todo, ¿no? Y un poco me voy a posicionar desde el lado un poco contrario, ¿no? Como para que empecemos a debatir. Y nada, le había formado como todo un proyecto que tenía hace un montón de tiempo guardado y se lo hizo nada, en 10 minutos ya lo armó todo. Digo, ¿está bien si cedemos hoy por hoy todo a la IA? ¿Qué queda de nosotros? Que creo que es una de las preguntas más frecuentes.
3: Bueno, la respuesta fácil es que está mal. Los modelos de IA nos vienen a dar una nueva herramienta y es una nueva tecnología que puede potenciar nuestros trabajos, pero a la vez nos puede condicionar un poco cuando cedemos mucho, el control, sino la decisión sobre la IA, que si vos se lo pedís va a decidir por vos, empezamos a perder un poco el criterio humano y la IA es predictiva, no resuelve problemas.
2: Porque en un punto es un poco sencillo dejarse llevar, ¿no? Que es lo que por ahí, digo, con las redes sociales nos pasa, con la IA, ¿por qué no?
3: Claro, es que es muy mágico cuando alguien resuelve todo por vos. Es como cuando, yo no sé qué edad tenés vos, pero cuando pasamos del Encarta a Google, o sí, de los manuales a Encarta, de Encarta a Google, era copiar y pegar y ya resolvía el trabajo práctico.
2: Total.
3: Ahora es un poquito parecido, un poco más complejo nada más.
2: Hasta, incluso no sé si te pasa que es como, digo, ya hay preguntas al IA innecesarias, ¿no? Que podríamos seguir usando Google.
3: Claro, ahí
2: mucho en el grupo de amigos.
3: Ahí yo veo mucho eso. O sea, la gran mayoría utiliza los modelos de IA como un buscador de Google. Y creo que ahí hay un mal uso. No un mal uso, sino que no estás aprovechando. O sea, si es algo que le vas a preguntar a Google, no tiene sentido que te gastes un token de la IA.
2: Claro, total. ¿A vos te parece que la IA y cómo está impactando es el descubrimiento de esta era? ¿O la IA puede llegar a ser como la herramienta que nos lleve a otro estadio, a otro descubrimiento, a otro avance de la ciencia?
3: Y esto, no, yo creo que es el invento más importante en mucho tiempo. Sí, sin duda que sí, por lo menos este siglo es el desarrollo más importante que hemos tenido como seres humanos. También entender eso, ¿no? Porque en toda esta enfrentamiento que sea ser humano contra IA, no olvidarse que la IA la inventamos nosotros.
2: Total.
3: O sea, no vino de una nave extraterrestre.
2: Hagámonos cargo.
3: El ser humano. Claro. O sea, es un buen. O sea, tenemos que sentirnos orgullosos de haber desarrollado esto.
2: Sí. ¿Hoy qué se está haciendo con la IA? O sea, ¿realmente hoy en qué se está trabajando? ¿En qué se quiere avanzar?
3: Y en muchas áreas, pero fundamentalmente el paso que se dio este año en el desarrollo o en el uso de la inteligencia artificial es la era agéntica. Digamos que ya empezamos a programar agentes que ejecuten tareas por nosotros, o tareas repetitivas, o tareas programadas, o tareas de programación. Estamos en la era agéntica. Ese es el gran paso de este año. Si bien la gente recién está incorporando modelos de IA como ChatGPT, bueno, algunos creen que el gran descubrimiento es Claude, pero en realidad el gran descubrimiento o el gran avance es la IA agéntica, es decir, manejar un agente de IA que vos le asignás una meta, una tarea, y la va a ejecutar todas las funciones que vos les permitas hasta llegar a esa meta. Ese es el gran avance en la IA. Y eso te permite procesar caudales de información muy grandes, que te permite avanzar en la investigación de lo que sea, ya sea de medicina, bueno, en el audiovisual se están haciendo muchas cosas, en la publicidad también, en el análisis de texto también. digamos que ese es el gran avance que tiene la IA, que es la IA agéntica.
2: Serían como personas digitales. Personitas digitales.
3: Personitas digitales, obreritos bajadores. Digitales. Ah. Porque de hecho vos ponés a un agente a controlar los agentes. O sea,
2: ah, mirá, hay un agente mayor.
3: Hay, claro, el agente padre. No, en realidad un poco es eso, es poder programar tareas y darle libre, no albedrío, pero sí libre uso de tu computadora o de tus sistemas para que estos agentes realicen determinadas tareas.
2: Con esto que estábamos diciendo recién de las notas, viste, se viene el descubrimiento o ahora tenemos esta herramienta, que me gustaría hablar un poquito acerca de nuevos motores, que me gustaría hablar un poco de Kimi, que no sé si estás al tanto de esta nueva IA china que viene como a competirle un poco a Claude. Y digo, más allá de no importa si hablamos de Kimi o no, pero ¿por qué viene siempre un nuevo motor, un nuevo agente IA y este superador al otro? Digo, ¿en qué se basa Claude para ser sumamente superior a ChatGPT, por ejemplo?
3: Bueno, habría que analizar si efectivamente es más superior a ChatGPT, sino que tienen distintos tipos de uso. Pero en realidad hoy la discusión no está tanto en quién desarrolla un mejor modelo, sino es quién desarrolla un mejor sistema energético.
2: Okay,
3: ahí está el nudo de la cuestión. Porque nosotros tenemos empresas de Estados Unidos, las principales, como GPT, como Anthropic, es decir, Claude, y con todo su desarrollo y todo lo que pueda aportar el Estado norteamericano para el desarrollo de estas empresas. Del otro lado vos tenés los chinos, la parte asiática, que hacen lo mismo y más barato.
2: Sí.
3: Quizás vienen un par de pasos atrás, que ahora con esto de Kimi cada vez están más cerca, porque de hecho los chinos que utilizan sus propios modelos, utilizan los modelos de Claude y de GPT para entrenar sus propios modelos, pero han hecho una inversión 10 veces mayor, 30 veces mayor, no sé cuál es el número, pero no quiero tirar un número incorrecto, pero que Estados Unidos en energía. Entonces hoy China tiene la capacidad energética para desarrollar mejores modelos o sostener esos modelos que Estados Unidos no. Y Estados Unidos está muy atrasado en este desarrollo energético. Entonces ahí está la clave, en quién genera más energía para sostener estos modelos.
2: Y realmente los dos competidores, hoy por hoy, esta guerra internacional, guerra pongámosle, ¿no? Es Estados Unidos-China, no hay un tercer competente.
3: No lo sabemos, yo siempre lo debato con mis colegas. Bueno, no sé qué estará haciendo Rusia, no sé qué estará haciendo la India. Japón también tiene unas nuevas guías que están muy buenas, pero no hay otra discusión que no sea China-Estados Unidos.
2: Absolutamente todas las franjas etarias deberían aprender a utilizar la inteligencia artificial. Digo, mi abuela, 80 y tantos años, bueno, ahí ponele que es más clara la respuesta. Mi mamá, de unos 70, que hoy 70 años es una persona que está sumamente activa.
3: Sí, yo creo que todos tenemos que comprender el uso y el alcance de la IA, porque primero que es una herramienta muy útil para la vida diaria, y segundo porque es lo que nos integra como sociedad. Si nosotros no podemos distinguir lo que es real de lo que no, entonces tenemos el poder de manipular a quien que no puede discernir tal diferencia. Y ahí es donde se pone peligroso, porque si tu mamá, mi mamá, personas mayores de 60, el chiste más clásico, viene tu mamá y te dice, che, mirá este gatito tocando la guitarra, ¿cómo hicieron? Y no, ma, eso es guía. Pero sí, bueno, sí. Quizás para nosotros nos damos cuenta.
2: Es evidente.
3: Claro. Pero para los mayores o para los niños es una herramienta de comunicación muy poderosa y que tenemos que aprender a discernirlo, porque si vamos a esperar que quienes comunican con IA tomen la decisión de curarlo, estamos perdidos.
2: Y hoy, más o menos, ¿se puede haber visto en algo dónde realmente está el negocio con la inteligencia artificial? Porque claramente las suscripciones no es el negocio, ¿no?
3: Como todos, los está? Datos.
2: Claro.
3: Los datos, nuestros datos, nuestros usos, nuestros consumos, nuestras preferencias, nuestros horarios de uso, son todos datos que valen muchísimo, muchísimo, muchísimo. O sea, no hay ninguna aplicación que tengamos en el teléfono es gratis porque sí.
2: Claro.
3: Todas están allí para capturar nuestros datos y poder con esos datos poder medir los consumos, medir los productos que salen y ir probando con eso. Porque está claro que hoy lo que son los desarrollos de inteligencia artificial y las compañías que se dedican a esto están en un bucle de burbuja de promesa eterna, en definitiva.
2: Sí.
3: No es que estén generando real valor o, no, o, o, o llevándonos esta abundancia de recursos de la que tanto se habla, que todavía no se ve, digamos.
2: Cuando estábamos afuera del aire, mencionabas algo, que estaba bueno eso, remarcarlo hoy por hoy, que, decilo con tus palabras, ¿no? Pero dijiste algo como, la IA todavía no tiene ese poder de imaginación, que creo que es, decime si no, la única herramienta que tenemos todavía ahí a nuestra disposición. Digamos, la IA no puede imaginar, con toda esa data que tiene, aparentemente el mundo imaginario le es ajeno. ¿Qué pasa con eso? ¿Eso se va a avanzar?
3: Y no sabemos, pero como te comentaba recién, o sea, en estudios recientes estamos hablando, porque igual la velocidad de esto es semana a semana. Hay un estudio que dice que la IA no puede generar nuevo conocimiento o no puede tener ese nivel de duda que tenemos nosotros, ese nivel de imaginación que tenemos nosotros para crear nuevos conocimientos. De hecho, se hizo un experimento dándole toda la información de científica hasta 1900 para ver si podía generar nuevos desarrollos científicos a los que alcanzamos en el siglo XX, y no alcanzó ninguno. Por ejemplo, no había forma que llegue a la teoría de la relatividad. ¿Pero por qué? Porque eso nace de una duda del ser humano, de la observación, de la contemplación. Creo que todavía tenemos ese valor muy importante, que es la contemplación, que para hacer un contrapunto, pensemos en cómo fue la cosecha, o cómo fue eternamente, históricamente, el desarrollo de los cultivos, no sé, de vino. ¿Cómo se daban cuenta que una planta estaba enferma? ¿Cómo se daban cuenta que había una peste o que había poca agua? Con la observación. Sí. ¿Cómo Da Vinci llegó a inventar todo lo que inventó si hasta los 20 años vivió en el campo y no sabía leer?
2: Sí, es como una mezcla entre observación y estar en el mundo real.
3: Y estar en el mundo real. Acá. Exactamente. Uh-huh. Ese poder de observación y contemplación es totalmente propio nuestro, y creo que esa es nuestra gran ventaja. Y vuelvo al principio, la IA es una herramienta que inventamos nosotros. Sí. Si podemos juntar las dos cosas, podemos hacer cosas increíbles. No tenemos límite. Creo que por ahí es el punto positivo.
2: En uno de los ambientes en donde más se critica la IA es en el entretenimiento. ¿Cómo está? ¿Hoy realmente estamos consumiendo contenido que está hecho por IA y no nos damos cuenta?
3: Totalmente.
2: Uf.
3: Todo lo que es contenido trash, todo lo que es contenido basura, todo lo que es contenido viral, está muy impulsado por agentes, por automatizaciones, que el objetivo de eso quizás es captar atención, más que entretener. Bueno, entretiene un poco, pero es captar atención, pero es contenido residual, digamos, desaparece el día que apareció. Yo creo que eso tiene un límite, que es el consumo viral, que es lo mismo que un meme. Los memes tienen límite.
2: El año pasado el furor de Tralalero, Tralala y todas esas
3: cosas. La frutinovela, los microdramas, todo eso tiene un límite. No, y va a seguir existiendo. O sea, tuvimos los memes hace 2 años, no existía la IA, ahora tenemos la frutinovela, sí. Y dentro de poco tendremos otra cosa, y así va a ser eternamente. No sé, yo lo veía en el Mundial, me encantaba porque vos veías partido a partido, los que nos gusta el fútbol, te salió un microdrama de anime, con estilo anime, de Messi jugando, tirando unos superpoderes, no sé, al arquero, sí, de Cabo Verde. Y eso está bueno, es súper válido. A mí me encanta que pibe pueda desarrollar esa idea o plasmar un chistecito rápido de lo que pasó en ese día en un video. Uh-huh. Eso es buenísimo, eso para mí es súper valorable. Pero bueno, después, en cuestiones que tienen que apuntar a más nuestra expresividad, ahí no sé qué va a pasar. Es tierra de nadie, es una herramienta más, como todo. Como cuando apareció Toy Story y decían, che, pero eso es animación con computadora, no son dibujitos hechos como hacía Disney. Y bueno, así va a ser siempre.
2: Es cierto que siempre ha pasado. Quizás acá una diferencia en que quizás muchas personas, a gran parte de todos nosotros, le estamos cediendo quizás el criterio. Y creo que ahí está el error, ¿no? Porque digo, en el cine, con la televisión, más o menos se planteó lo mismo, después con los celulares, que es el ejemplo que vos dabas. El tema acá es que quizás ya no estamos contando nosotros las historias.
3: Quizás no las estamos contando nosotros y no estamos siendo criteriosos con el uso de la herramienta. Porque es lo primero que yo escucho. Hablemos de flyers de redes sociales. Che, están todos los flyers hechos con IA. Y vos lo mirás, son todos iguales. Y yo lo veo y, sí, esto es ChatGPT. ¿Lo ves? Este es de Cloud. Pero o que todo parezca igual en la IA, en las fotos, que parecen plásticas, pero en realidad parecen iguales porque vos le diste el criterio a la IA, no utilizaste tu criterio. O sea, que todas las cosas parezcan iguales es porque vos no ejerciste tu iteración o tu criterio para plasmarlo con ese modelo. Si a vos la IA te está dando, no sé, si vos querés hacer una película, te está dando la posibilidad que lo hagas con todos los estilos visuales que vos quieras o con la paleta de color que vos elijas, porque son cuestiones totalmente técnicas. Un color tiene un número y punto. La textura, los colores, la atmósfera, el tono, eso se lo podés dar vos. Ahora, si vos solo le das a la IA, che, hacemos una historia de dos manzanas que se pelean por un marido, te lo va a dar con lo más predeterminado y lo más probable posible. Y lo más probable posible es lo más común. Y lo más común es lo que vemos todos los días. Y el resultado es que todo lo que se genera visualmente con IA luce igual.
2: Bien.
3: Pero
2: bien.
3: Ahí es un error en el humano.
2: Sí, sí. No, o sea, tenemos la posibilidad de que si lo hacemos bien, al prompt, realmente luzca como otra cosa.
3: No tenés límite. No, en lo visual no hay límite.
2: Ya hoy se puede hablar que no hay límite en lo visual.
3: No hay límite.
2: Ya se alcanzó porque... asusta un poco la velocidad, ¿no? De que hace 2 años nos reíamos con esos videos de Will Smith que comía la hamburguesa y se deformaba, y hoy ya quizás puedes ver una película entera, me estás diciendo, claro. Y no te das cuenta.
3: No, yo creo que sí te das cuenta, uh-huh. Porque hay una cuestión en cuanto a la fragmentación de una película. Así, bueno, che, yo puedo mantener un clip entre 15 y 20 segundos, y es difícil sostener una película haciendo un corte cada 20 segundos. Llevan una vorágine muy fuerte. Uh-huh. Pero yo creo que todo apunta a que eso se va a resolver. Hoy vos cuando generás un video ya tenés audio nativo, ya en el mismo clip te sale el foley, la banda sonora, en calidad 4K. Eso ya está resuelto. Hoy el límite está en el dramatismo, es decir, cómo interpreta un avatar una expresión, y en la extensión de cada clip.
2: Interesante. Te volvemos a llamar, ¿eh? Porque está bueno, está bueno. Hay otras preguntas que quedan fuera, pasa que tenemos un tiempo, pero buenísimo, Mauro. Muchísimas
3: bueno,
2: gracias.
3: Bueno, muchas gracias y nos vemos pronto.
2: ¿Y a animarse a la IA?
3: ¿Y a animarse?
2: ¿No tenerle miedo?
3: Hay que sumarla, pero tenemos que decidir nosotros.
2: Ahí está.
3: Nos vemos.
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4: La advertencia de Ricardo Quintela a los inversores. El peronismo va a revisar todo. Ante el debate en el Senado, el mandatario riojano les pidió a los empresarios no entusiasmarse con las medidas de Milei y planteó recuperar recursos estratégicos.
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Bueno, atención para los fanáticos que les guste esta agrupación. Hace algunas semanas estuvimos hablando de que la agrupación nos iba a visitar en suelo argentino, pero estábamos en duda por la salud de uno de sus integrantes. Estamos hablando de New Order, pero finalmente, sí, buenas noticias, se confirma que van a regresar a la Argentina. La emblemática banda británica se presentará el próximo 1 de diciembre en el Mandarin Park, acompañados por Tricky como un artista invitado. Tricky estuvo en los inicios de Massive Attack, es un artista bastante reconocido. Las entradas salen a la venta dentro de poco, el miércoles, de hecho mañana, 5 de agosto, a través de cierta plataforma que no puedo mencionar por cuestiones comerciales, pero hay opción de financiamiento, así que eso es bueno. El show va a marcar el reencuentro de la banda con el público argentino tras 8 años de ausencia. La formación estará encabezada por Bernard Summer, clásico, pero no va a contar con Steve Morris ni Gillian Gilbert por motivos de salud, que de hecho ellos fueron los que pusieron en duda esta gira por Sudamérica de New Order. Así que una cita imperdible con los grandes clásicos del synth pop y del post-punk.

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vamos a escuchar a Yuya un martes. No, por supuesto que no. Bueno, en parte sí, Gaby, después dejarlo un ratito. Amigos, vamos a hablar de Yuya y una nueva polémica. Y la verdad que no sé si a ustedes les pasa, pero de alguna forma todos los debates que surgen a través de redes sociales, no sé si ya empiezan a cansar un poco, ¿no? Como que de todo tenemos que tomar una posición y ahora la polémica de Yuya. Bueno, la cuestión es que en un inicio de su gira de despedida, que se llama El Último Vuelo de la Nave, Yuya respondió con ironía a las críticas por el vestuario sensual que usó a sus 63 años. Déjenla usar lo que quiera. ¿Quién le importa? La cuestión es que 63 años tiene Yuya. Yo pensé que era más grande. Yo pensé que estaba rondando los 80, más o menos por ahí. ¿Qué dijo? Respeten mi edad, a esa hora su abuela debería estar tejiendo un crochet y yo estoy aquí para ustedes, lanzó la reina del país vecino. El debate en redes sociales abrió una discusión más amplia sobre la vejez, la presión estética y la imagen de su ícono, que bueno, recordemos que era un personaje infantil. Así que mientras continúa por su tour por Brasil, aumentan los rumores sobre una posible visita a la Argentina, sobre todo a fin de año o principios del 2027.

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Muy bien, amigos, nos vamos a despedir. Sí, hasta aquí llegamos. 1128-600-071. Yo te digo el número para que mañana nos mandes un mensajito. 1128-600-071. Quien llega a continuación, Ivana Macchi, luego Agostina Cacavari. Amigos, hay una gran programación de Radio Cero, hasta las 12 de la noche, de hecho. De hecho, yo los espero a partir de las 23 para recomendarles algunas canciones. Amigos, nos vamos. Martín Núñez estuvo en la operación de video, Luca Mancilla fue el productor, y en la operación de audio, el manejo de las máquinas, Gabriel Vélez. Nos despedimos. Mi nombre es Gaby Girala. Será hasta mañana, a partir de las 9 de la mañana, un nuevo encuentro aquí en Mañana Cero. Chao, chao.

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hola, ¿qué tal? ¿Cómo están? Bienvenidos y bienvenidas. Aquí estamos listos para transitar juntos otro punto de noticias. Hasta las 13 vamos a estar compartiendo toda la info del día con Eric López, quien nos acompaña desde los controles en la operación técnica, Ignacio Bianchi en la producción general, NH Comunicaciones ocupándose de las redes. Mi nombre es Ivana Maki. Y te presento los temas que vamos a estar desarrollando hoy en el programa. Vamos a hablar de la mesa política del gobierno que vuelve a reunirse hoy para ordenar la agenda legislativa y delinear también un poco la estrategia electoral 2027. En las últimas horas comenzó a circular un nuevo borrador de la ley de inviolabilidad de la propiedad privada que el Senado votaría esta semana. Bueno, allí se modifica el porcentaje de tierras que podrían adquirir los extranjeros. Javier Milei emprende una nueva gira por la región, viajará a Ecuador y a Colombia. El Frente de Sindicatos Unidos, el FRESU, presenta hoy una denuncia internacional contra el Estado argentino ante la Comisión Interamericana de Derechos Humanos en Estados Unidos por las consecuencias nocivas de la reforma laboral. Y también vamos a estar hablando de algo que ocurre en la costa de nuestro país, que tiene que ver con un paro de todos los puertos por un decreto de Milei que desregula una actividad clave. Estos son los temas que vamos a estar desarrollando hoy aquí en este punto de noticias. Pero antes de comenzar, vamos a aprovechar el momento para saludar a nuestros oyentes. Sí, a vos que nos estás escuchando analógicamente en Mendoza, en Pinamar, en Mar del Plata, nos sintonizás a través del dial, pero también a vos que nos escuchás por la web radiocero.fm o por la app. Seguinos en redes, estamos en Instagram, en YouTube, en TikTok como radiocero-argentina y en X @radiocero-arg. Ahora sí, estamos listos para comenzar a transitar este punto de noticias de día martes 4 de agosto.

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1: Iniciamos el programa de hoy con toda la información hablando de la mesa política del gobierno que se reúne hoy en Casa Rosada para ordenar la hoja de ruta legislativa tras el receso del Congreso. Este encuentro, que se llevará a cabo a las 3 en un ratito nada más, buscará definir el tratamiento de los proyectos pendientes, aunque también dejará al descubierto una discusión un poco más amplia sobre la relación con los gobernadores y la estrategia electoral rumbo a 2027. El primer desafío será el proyecto de inviolabilidad de la propiedad privada, que incluye cambios en el régimen de venta de tierras rurales a extranjeros. El oficialismo pretende reactivar su tratamiento en el Senado, pero todavía no tiene garantizados los votos de sus aliados y analiza algunas modificaciones para evitar que la iniciativa vuelva a quedar frenada. Aunque el gobierno afirma que su prioridad es la gestión, la mesa política también comenzará a funcionar como un espacio de campaña. Los proyectos presentados como parte de la transformación del Estado servirán para mostrar algunos resultados, ordenar el discurso oficial y defender la continuidad del programa libertario. La reforma del Banco Central, los cambios impositivos y la flexibilización de distintas regulaciones podrían convertirse en los primeros ejes de una eventual campaña de Milei por la reelección.

Seguimos en este punto de noticias, continuamos con la información. En las últimas horas comenzó a circular un nuevo borrador de la Ley de Inviolabilidad de la Propiedad Privada que el Senado votaría esta semana. Para evitar que los cambios de la Ley de Tierras naufraguen en esta nueva sesión prevista para el jueves, el oficialismo haría una importante concesión a los aliados. El texto pasaría de intentar eliminar los límites a la venta de tierras rurales a extranjeros, que hoy es del 15%, y elevarlo al 25%. Según trascendió, fue Bullrich la que negoció con los aliados esta nueva versión, mucho menos ambiciosa que la original, y se la habría comunicado a la Casa Rosada. Y es que de lo contrario, el fracaso de la ley ya estaba garantizado. Las fuertes críticas que generó el proyecto en la sociedad civil habían terminado de inclinar la balanza en contra del texto. Bueno, hoy a las 16, Bullrich encabezará una conferencia de prensa donde se espera que la senadora brinde detalles del texto que finalmente se llevará al recinto.

Seguimos en este punto de noticias, hay más información. Los principales puertos del país permanecen paralizados luego de que el Gobierno Nacional desregulara el servicio de practicaje y pilotaje mediante un decreto. Como respuesta a esta medida, gran parte de los prácticos dejaron de aceptar nuevos servicios. La medida de fuerza fue adoptada por los especialistas encargados de maniobrar los buques en ríos, pasos y canales de la hidrovía, mantienen frenado el tránsito de embarcaciones de carga de granos, insumos energéticos y diversas mercaderías. Según fuentes de la agroindustria, más de 150 buques permanecen detenidos a la espera de poder ingresar o salir de los puertos. Los barcos están parados porque requieren justamente la asistencia del práctico para moverse. En ese contexto, desde la Cámara Argentina de Energía, señalaron que las operaciones portuarias de sus empresas asociadas se encuentran momentáneamente interrumpidas debido a la indisponibilidad de prácticos, una situación que advirtieron podría generar dificultades de abastecimiento por los inconvenientes en el transporte. Ante la profundización del impacto económico que genera este paro y que afecta al comercio internacional en Argentina, Prefectura Naval, en su carácter de órgano de fiscalización operativa y disciplinaria, notificó individualmente a 536 prácticos para que se pongan a disposición del servicio regular de manera urgente. La persistencia en la interrupción de las prestaciones dará lugar a la apertura de sumarios administrativos.

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3: Dejamos de lado la buena música que nos acompaña como siempre aquí en este punto de noticias para volver a concentrarnos en la información. La reforma laboral impulsada por el gobierno nacional será analizada hoy en Washington por la Comisión Interamericana de Derechos Humanos luego de la denuncia presentada por el Frente de Sindicatos Unidos, el FRESU, que cuestiona el alcance de la ley 27.802 por considerar que vulnera derechos laborales, sindicales y humanos. La audiencia se va a estar desarrollando hoy a las 15 y los representantes sindicales tendrán 20 minutos para hacer su acusación y fundamentar la denuncia. Después de esto, la representación del Estado argentino tendrá otros 20 minutos para su defensa. Y esto está ocurriendo al día siguiente del paro nacional que realizó ATE por mejoras salariales y de la inspección de capital humano en escuelas para evaluar el cumplimiento de la reforma laboral en el paro docente. Aunque las resoluciones de la Comisión Interamericana de Derechos Humanos no tienen un carácter vinculante, el pronunciamiento del organismo podría tener impacto político e institucional al tratarse de una denuncia que involucra el cumplimiento de los compromisos internacionales asumidos por la Argentina en materia de derechos humanos y protección del trabajo.

Cerramos este punto de noticias. Hay más información. El presidente Javier Milei viajará este miércoles por la noche a Quito, Ecuador, donde desarrollará una agenda oficial junto al mandatario ecuatoriano Daniel Noboa. El jefe de Estado partirá a las 20 del miércoles y permanecerá en el país durante la jornada del jueves antes de continuar su gira por la región. El cronograma contempla encuentros entre ambos mandatarios, aunque no se detallaron los temas que serán abordados durante la jornada. Luego, la comitiva presidencial se trasladará a Cali, Colombia, y allí Milei participará el viernes de la ceremonia de asunción del presidente electo de Colombia, Abelardo de la Espriella.

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esta manera llegamos al final de otro punto de noticias. Gracias por haberse quedado del otro lado informándose con nosotros. Los invitamos a continuar aquí en la radio porque enseguida llega Agostina Cacabari con todo su equipo, con su Generación Cero, para comenzar a disfrutar la tarde con todos ustedes. Eric López estuvo en los controles ocupándose de la operación técnica del programa, Ignacio Bianchi en la producción general, NH Comunicaciones ocupándose de las redes. Mi nombre es Ivana Maki, me despido de todos ustedes, pero los espero mañana nuevamente a las 12 para hacer juntos otro resumen de información en otro punto de noticias. Antes de irnos, vamos a volver a saludar a nuestros oyentes, aquellos que nos escuchan analógicamente sintonizándonos en Mar del Plata a través del 98.9 del dial, en Pinamar en el 107.5 y en Mendoza a través del 91.1. Pero también a todos los que nos están escuchando por canales digitales, nuestra web radiocero.fm o por la app. Nos vamos, nos encontramos mañana entonces. Tengan ustedes una muy buena tarde. Chau.

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9: Muy buenas tardes, ¿cómo andan? Yo ya arranco cansada, yo ya arranco enojada, porque así no se puede, no se puede así. Acá andamos, ¿cómo les va? Nosotros por aquí arrancando esta Generación Cero de martes. Acá con mis compañeros, los de la mañana siguen estando acá. No entiendo por qué no se retiran del estudio. No sé qué siguen haciendo acá adentro. Señoras y señores, bienvenidas y bienvenidos a Generación Cero. Mi nombre es Agostina Cacavari. Vamos a estar en vivo hasta las 16. Así que quédense, que le vamos a hacer compañía. Acá andamos todos los Radio Cero acomodando cositas porque queremos que el estudio se vea espectacular. Claro que sí, claro que sí. Aprovecho a saludar a la gente, a los clásicos de la radio que nos escucharon en el dial. Mendoza 91.1, Mar del Plata 98.1. .9 y Pinamar 107.5. Digo los clásicos porque también nos pueden escuchar en www.radiocero.fm o también pueden descargar nuestra aplicación. Y si sos más joven todavía, que no tenés idea ni lo que es una aplicación, de vez en cuando nosotros prendemos un cachito el stream. Nos hacemos los jovencitos. Entonces, eso es lo que anda haciendo acá el señor Marto Núñez, que es el operador de cámara, el operador de video, anda acomodando luces, el estudio se está poniendo cada vez más bonito. Y si no lo conocen y tienen ganas de conocerlo, métanse en YouTube, nos buscan como Radio Cero. Ven ahí todas nuestras columnas, todas nuestras cositas. Nos ven a nosotros, que por suerte somos gente muy bonita y muy hermosa. Gente, ya presenté a Marto Núñez. Dije que era el operador de cámara y de video de aquí de la casa. También tengo mi operador de todos los días, el queridísimo Eric López. Y también tengo a mi productor, Martina Rojo. Al llegar, Martina Rojo. Le mandamos un beso. Al llegar, ya llega nomás. Gente, como les dije, hasta las 16 en vivo, aquí, en Generación Cero, charlando de todo un poquitito, escuchando buena música. Veo algunos matecillos arriba de la mesa, me voy a armar el mío. Así que vamos a arrancar este hermoso programa. Quédense acá, bienvenidos, bienvenidas a Generación Cero.

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1: Estas son las tendencias de Twitter, señoras y señores, el día de hoy. En el puesto número 3 de este podio lo tenemos a Luis Agote, porque informan que una mujer fue asesinada en Rosario y la justicia investiga este caso como femicidio. El cuerpo de una mujer de 31 años fue encontrado en la madrugada de este martes en un departamento de Crespo, en el barrio de Luis Agote, con una puñalada en el cuello. La policía llegó al edificio después de que sus vecinos llamaran al 911 por una fuerte pelea entre una mujer y un hombre. Puesto número 2 de este podio tenemos a Anabel. ¿Por qué? Porque Anabel Fernández Agasti solicitó participar virtualmente en la sesión por la ley de tierras debido a su embarazo. Y en el puesto número 1 tenemos la efeméride del día. El día de hoy es el día del panadero, señoras y señores. Y estamos en invierno y el día del panadero aquí en Argentina no pasa así tan desapercibido. Primero y principal, porque aguanten las harinas. Y segundo, porque se celebra porque se recuerda la fundación del primer sindicato de panaderos de Argentina. Nuestros primeros revolucionarios en algún punto. Cada 4 de agosto se celebra el Día del Panadero en conmemoración a la fundación de la Sociedad Cosmopolita de Resistencia y Colocación de Obreros Panaderos. Estas fueron las tendencias, las cositas más relevantes de Twitter del día de hoy.

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de la gran cantidad de incendios que han estado sucediendo por España. En julio, es de público conocimiento que estos incendios arrasaron la Sierra Oeste de Madrid y han destruido kilómetros y kilómetros de patrimonio natural, más viviendas. Los focos afectaron a 17 municipios donde residen más de 56.000 vecinos y unas 90.000 personas debieron evacuar de sus hogares en toda España. La presidenta de la Comunidad de Madrid, Isabel Díaz Ayuso, anunció este martes la donación de Messi para todas estas personas. Leo Messi donó 80.000 euros para la reconstrucción de la Sierra Oeste de Madrid. Quiero darle las gracias y decirle que los madrileños esperamos recibirle pronto para darle el aplauso que se merece. Esto fue lo que escribió Isabel Díaz Ayuso en sus redes sociales. La Comunidad de Madrid ya lanzó un plan de reconstrucción con 58 medidas e inauguró una plataforma de donaciones para que ciudadanos y también empresas puedan contribuir con todos los afectados. Mientras tanto, Leo Messi ha vuelto al Inter de Miami para la fecha 18 de la MLS.

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1: Consumo excesivo de recursos energéticos, coletazos del auge de la inteligencia artificial, inconvenientes en la cadena de suministros y aumentos de precios son parte de una problemática que tiene en vilo a toda la industria tecnológica. Estamos hablando de la crisis del RAM. ¿Hacia dónde se encaminan estas complicaciones? Uno de los caudillos del sector vaticinó un panorama poco alentador al señalar que no solo persistirá el próximo año, sino que se intensificará con el paso de los tiempos. Además, comentó que las consecuencias van a seguir sintiéndose en el 2028. Tal como se dice, se trata de un fenómeno global que no solo afecta a la producción de componentes RAM, de las memorias de todos nuestros dispositivos, sino de la memoria en general. También conocida con nombres resonantes como RAM Megadon o RAM Apocalipsis, esta crisis radica en una escasez global en la cadena de suministros de estos componentes.
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20 minutos faltan para las 16 horas. Vamos a hablar un poco sobre lo que ha sucedido con el Instituto Nacional de Alimentos, el cual el gobierno ha disuelto a través del decreto 697/2026 publicado en el boletín oficial. El Poder Ejecutivo Nacional ha repartido sus funciones entre dos organismos públicos. Bajo este nuevo esquema, el Servicio Nacional de Sanidad y Calidad Agroalimentaria, el SENASA, y el Ministerio de Salud asumirán las tareas de control, fiscalización y fijación de políticas alimentarias en Argentina. Esta medida incluye además una reforma en el Código Alimentario Argentino que fija por primera vez un plazo máximo de 45 días para su actualización. Con la reestructuración, el SENASA absorbe todas las tareas de este registro, la inspección y también el control que antes realizaba el Instituto Nacional de los Alimentos sobre alimentos y los establecimientos productores. A partir de ahora, esta entidad también centralizará el registro de las importaciones para poder evitar la duplicación de trámites y de esta manera agilizar habilitaciones dentro del sector.

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Bien, amigos y amigas, llegamos al final del día de hoy. Gracias por estar del otro lado este martes por aquí, por Generación Cero. Gracias, Mendoza, que nos escucha en el 91.1. Un saludo muy grande para toda la gente de Mar del Plata, que nos escucha en el 98.9. Y, por supuesto, también gracias a Pinamar, nuestro Pinamar querido, que nos escucha en el 107.5. Mañana nos volvemos a encontrar a partir de las 13 aquí en Generación Cero. Dato. Síganos en nuestras redes sociales. Nos buscan como Radio Cero y bajo Argentina, porque estamos sorteando para aquí, para Mendoza, unas medialunas, una docena de medialunas y una remera de hojaldre. Esta gran pastelería, esta gran panadería que hace las mejores medialunas, porque son medialunas marplatenses. 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Nos siguen, porque síganos, háganos el aguante, pero tienen que responder, mandarnos un WhatsApp al 11-2860-0071, 11-2860-0071, respondiendo cuánto es el máximo de medialunas que la gente querida de Hojaldre ha vendido en un día, en un día. Ya están llegando un montón de mensajes realmente, así que, a ver, adivinen, hagan cálculos, cuánto piensan. El que responda se gana una docena de medialunas y una remera de Hojaldre. Mañana vamos a continuar con este sorteo. El viernes vamos a anunciar recién los ganadores, así que tienen todos estos días para ponerse a sacar cuentas. Gentecita, nos encontramos mañana otra vez a las 13 en otra Generación Cero. Gracias, nos vemos. Chau, chau.

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9: Santilli confirmó la intención de Bullrich de ponerle un tope al límite de compras de tierras. Se trata de propiedad privada y el jefe de gabinete también dijo que están los votos.
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12: Hola, buenas tardes, bienvenido. 4 de la tarde en todo el país. Estamos en Cero Mar del Plata, en el aire de 98.9 del Dial. ¿Quién te habla? Jorgelina Puglioni, Ignacio Bianchi, Luca Mancilla, Gabriel Vélez, NH Comunicaciones y un gran, gran equipo detrás haciendo posible toda la programación de la Cero. En el 107.5 del Dial, también los colegas de aquel lado. Saludos para ustedes. Y en Mendoza, 91.1. Sí, un poco más lejos de la costa marplatense, pero ahí es donde nace todo. Nos seguís en las redes, aprovechá que tenemos sonido HD, además para escucharnos online. Y podés también usar todos los beneficios a través de la aplicación Radio Cero. Así nos encontrás en App Store y en Play Store. 2 horas donde vamos a estar compartiendo música e información en este martes.

Bueno, todavía nos queda un tiempo más para seguir disfrutando del frío, los que son team invierno, que yo no los puedo entender, así que no puedo creer tampoco disfrutar el invierno. Pero lo que sí se disfruta, no importa el momento del año, es el helado. Entonces vamos a hablar del consumo de helado en invierno. Las heladerías de Mar del Plata aseguraron que el consumo de helado dejó de ser exclusivo durante el verano. En vacaciones de invierno crecieron las compras en el mostrador y la búsqueda de promociones también, lógico, ¿no? Pero el sector atraviesa un escenario de menor consumo en general. Por lo tanto, no es algo que pasó en nuestra ciudad, sino que se vio una leve mejoría durante estas dos semanas. Se analizó además cómo atraviesa la actividad de las heladerías durante la temporada invernal y se destacó que pese a los prejuicios, el helado tiene una fuerte presencia durante los meses fríos. La diferencia de producción respecto al verano no es tan amplia como se podría suponer. Lo que normalmente se produce hay entre un 10 y un 20% más en verano. Esa es la diferencia. Y se remarcó que también durante las vacaciones de invierno se suele registrar un incremento por el mayor tiempo que las familias pasan en sus hogares, más allá de las personas que vienen de paseo a la ciudad. Por otro lado, especialistas explicaron que el consumo invernal se sostiene por diferentes factores, como por ejemplo las reuniones familiares, series, actividades puertas adentro, vacaciones, y muchas veces se potencia la venta del helado en invierno cuando sale alguna serie importante o hay algo para hacer en casa. Se destacó por otro lado que las vacaciones de invierno generan un movimiento especial porque muchas personas tienen tiempo más libre para disfrutar en familia y aprovechan también para acercarse a las heladerías. En cuanto a los canales de venta, señalaron que el delivery continúa siendo una herramienta importante, pero este invierno se observó un mayor movimiento en los locales, además de los clientes que se acercan en busca de promociones. Antes llamaban y listo, mandabas el delivery y ya estaba, decían, ¿no? Y ahora van específicamente a buscar la promoción y los descuentos que hay con las diferentes billeteras virtuales. Los precios y promociones son claves para sostener la venta, y los empresarios sostienen que el contexto económico se modificó respecto a los hábitos de consumo y que los clientes están mucho más atentos a los valores. Hay que mantener los precios para cuidar la demanda, aunque eso implique resignar parte de la rentabilidad, es lo que aseguraron. Indicó que el kilo actualmente se vende en 23 mil pesos en cada heladería en Mar del Plata y ya debería ubicarse cerca de los 30 si se tomaron las referencias del año anterior. Y por falta de ventas, se prefiere no aumentar. Yo quiero saber vos, ¿sos team verano, team invierno? ¿Y en invierno consumís helado? Para mí es un hábito que no hay que dejar, de los buenos, por supuesto. Más canciones en el aire de la serie.

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0: Estamos en Cero Mar del Plata y te pongo al tanto de muchos cambios que se están realizando en nuestra ciudad para bien y tiene que ver con el Envial en este caso. Porque Mariano Bowden, el representante del Envial, confirmó que se comenzó la primera etapa del plan Iluminación LED que contempla el reemplazo de 5.000 luminarias. Esta iniciativa va a alcanzar 13 barrios y va a beneficiar a más de 80.000 vecinos e incluye el recambio de columnas deterioradas en diferentes sectores de Mar del Plata. El presidente del Ente Municipal de Vialidad y Alumbrado Público, Mariano Bowden, brindó detalles sobre este plan que comenzó la semana pasada y prevé extender esta tecnología a 13 barrios. Además explicó que el proyecto es el resultado de un trabajo previo de planificación, ya que se hizo una licitación hace 2 meses, primero con un relevamiento previo y después el plan de trabajo. Y esta semana, por la anterior, se iniciaron las tareas. La primera etapa se contempla un recambio de 5.000 artefactos de alumbrado público y ya comenzó de manera simultánea en los barrios Perilla Primera, Don Bosco y Termas Huinco, mediante el trabajo de 3 cuadrillas operativas del Envial. Queremos llegar a una Mar del Plata 100% LED. Queremos llegar a ser una Mar del Plata 100% LED, fue lo que dijo el funcionario, explicando el objetivo de largo plazo del programa. Y además aseguró que el recambio se va a realizar por sectores para dar continuidad, ya que este plan fue diseñado para ejecutarse de manera ordenada, priorizando la continuidad entre los sectores de la ciudad. En Mar del Plata hay 4 nodos y para que tenga un sentido urbano siempre se van trasladando al barrio siguiente. Así el recambio también mantiene una uniformidad, fue lo que dijo. Se van a utilizar 3 tipos de luminaria LED de acuerdo con las características de cada lugar. Para las calles barriales se instalarán equipos de 13.500 lúmenes, mientras que para las arterias principales, como Alvarado o Peña, se van a colocar artefactos con mayor potencia. Y las avenidas van a contar con luminarias de capacidad superior para responder una mayor demanda de iluminación. Por otro lado, también se van a renovar diferentes columnas deterioradas, tanto en barrios como en la costa. En Playa Chica y en el sector del Torreón del Monje se van a reemplazar las columnas de las farolas debido al avanzado de corrosión provocado por el mar. El sector de la costa está muy deteriorado, fue lo que dijo, y se van a colocar columnas de fibra de vidrio y nuevos artefactos LED. Y las columnas con presencia de óxidos en diferentes barrios también van a ser reemplazadas. Destacaron, por otro lado, que el programa busca modernizar el alumbrado público y mejorar la visibilidad de la vía pública, reforzando la seguridad y aumentar la eficiencia energética en los diferentes sectores de Mar del Plata. Además, las luminarias que hay actualmente en algunos barrios son de luces cálidas, mientras las que están poniendo ahora, estos nuevos LED, son de luces blancas, luz fría, que permite una mayor luminosidad. Esta es parte de la información que compartimos con vos en el aire de Acero.
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El teatro durante las vacaciones de invierno en Mar del Plata fue una de las figuritas más importantes. Y Saltimbanqui se presentó también. Es una obra de teatro musical dirigida por Lalo Alías y protagonizada por Santiago Guille, entre otros artistas, ¿no? Se presentó durante las vacaciones de invierno en el Teatro Cuatro Elementos. La apuesta está dirigida por Lalo Alías, que además tiene muchísimos premios, y cuenta entre sus protagonistas con Santiago Guille, también con Cristina Ibáñez, Barbie Goiti y Claudio Alejandro. Alías explicó que la obra está inspirada en el clásico cuento Los Cuatro Músicos de Bremen, de los hermanos Grimm, y lo que hace es proponer una mirada atravesada por valores como la solidaridad, la convivencia y el respeto. Los protagonistas son cuatro animales, una gallina, un perro, un burro y una gata, que deciden abandonar sus hogares luego de ser maltratados y emprenden un camino en el que terminan encontrándose y compartiendo un mismo sueño, el de convertirse en artistas y construir una sociedad mejor. Es una obra de teatro musical que tiene teatro, música y coreografía, fue lo que explicó el director, que destacó que uno de los principales objetivos de su puesta fue potenciar el juego y el movimiento sobre el escenario. Es muy bueno hacer hincapié en la solidaridad, en la humanidad, en lo democrático, y todo eso está faltando tanto en este momento de la sociedad actual que está bueno hacerlo notar, fue lo que dijo. Por su parte, uno de los actores destacó el desafío que implica formar parte de una propuesta con un ritmo intenso que combina todas estas cosas durante la función. Y además la obra cuenta con participación de Cristina Ibáñez, que interpreta a la gallina. Según relató Lalo Alías durante la entrevista que se le realizó en alguno de los medios, el personaje fue pensado especialmente para ella. Tras una conversación, la actriz decidió sumarse nuevamente a los escenarios, ya que estaba retirada desde hace un tiempo. Va a volver luego de las vacaciones de invierno también al Teatro Cuatro Elementos, así que estar atento que cuando haya una nueva presentación de esta obra, Saltimbanquis, nosotros te vamos a avisar. Las canciones llegan al aire del Acero en Mar del Plata desde el 98.9.

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3: Prefectura Naval intimó a los trabajadores a levantar el paro que afecta a más de 100 barcos. Ordenaron la reanudación inmediata de las tareas de navegación bajo la advertencia de aplicar sanciones administrativas y presentar denuncias penales.
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0: En esta nueva hora vamos a hablar un poquito acerca de salud y bienestar. Y como todos los martes, la tenemos a ella, que es quien sabe, Marcela Aciar.
1: ¿Alguna vez escuchaste que amamantar es lo más natural del mundo? Y es verdad, la lactancia es un proceso natural que, cuando es posible y así se elige, ofrece grandes beneficios para la salud del bebé y también de la mamá. Pero que sea natural no significa que siempre sea fácil. Como tantas otras cosas importantes de la vida, la lactancia también se aprende. La mamá aprende y el bebé también. Por eso, sentir dudas o necesitar ayuda en los primeros días es mucho más frecuente de lo que imaginamos. La leche materna es el mejor alimento para el bebé. Le aporta los nutrientes que necesita, ayuda a protegerlo frente a muchas infecciones y favorece su crecimiento y desarrollo. También tiene beneficios para la mamá. Ayuda a la recuperación después del parto y, a largo plazo, disminuye el riesgo de algunas enfermedades. Muchas veces aparecen dudas, cansancio o dificultades. Y eso no quiere decir que la mamá está haciendo algo mal. Hay frases que escuchamos muy seguido. Por ejemplo, si el bebé llora, seguro que tu leche no alcanza. Los bebés lloran por muchas razones. Porque tienen hambre, sí, pero también porque tienen sueño, frío, calor, necesitan contacto o simplemente buscan el abrazo de quien los cuida. Otra frase muy común es, si duele, hay que aguantarse. Y eso es un mito. Es posible sentir una pequeña molestia al comienzo, mientras mamá y bebé se adaptan, pero el dolor intenso, las grietas o un dolor que no mejora, no son algo que haya que soportar, son señales para consultar. Otro mito frecuente es, con el calor hay que darle agua al bebé. Si el bebé tiene menos de 6 meses, y recibe lactancia materna exclusiva, la leche materna le aporta todo el agua que necesita, incluso en los días de mucho calor. Hay algo que a veces olvidamos. La lactancia no depende solamente de la mamá. También necesita una pareja que acompañe, una familia que apoye, un equipo de salud que escuche

0: Continuamos en el aire de Cero Mar del Plata y se viene un gran evento en el ámbito internacional. Hablamos de una figura del fútbol, uno de los más importantes. ¿De quién? De Cristiano Ronaldo. Se va a estar casando con la argentina Georgina Rodríguez después de muchos años de estar en pareja. Esto va a ser el sábado 8 de agosto a las 15 horas en la Catedral de Funchal, en la isla Madeira, en Portugal. Un templo que tiene más de 500 años de historia, ubicado en la tierra natal de Cristiano. Esto fue lo que reveló el diario británico The Sun, donde dio más detalles acerca de la celebración de esta boda. La fiesta posterior va a tener lugar en el hotel de 5 estrellas Savoy Palace, donde ya se tomaron medidas de seguridad y también de privacidad, cerrando 2 pisos completos y áreas de bares para los huéspedes habituales. Anteriormente se había escuchado un rumor de una supuesta invitación para el 1 de agosto en Sintra, pero luego fue desmentida al confirmarse que se trataba de una imagen no auténtica. Si bien la pareja no confirmó la boda de manera oficial, trascendió una lista con estrellas internacionales del deporte y también del espectáculo, como Messi, Mbappé, Vinicius Jr., Rio Ferdinand, Vin Diesel, Rihanna, Jennifer Lopez, Drake, Travis Scott, un montón de gente, obviamente, de ese target. No esperes que te llegue la invitación, no va a pasar. La pareja se comprometió formalmente en agosto del año pasado, tras conocerse hace 10 años, en el 2016, y llevar entonces una década juntos, formando una familia con 5 hijos, Cristiano Jr., los mellizos Eva y Mateo, Alana Martina y Bella Esmeralda. Guau, qué nombres artísticos, ¿no? Seguí esperando la invitación. No trascendieron más detalles, ni de cuánto dinero se destinó a la boda, ni cuántos invitados va a haber. Así que esperemos a ver las fotos a través de las redes. Hasta las 6 nos quedamos juntos, en Cero Mar del Plata.
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0: venís con el tema de las arrugas, ya que en este momento no hay mucha exposición al sol? Perdóname que te lo diga así, pero vamos a hablar un poquito sobre el Botox. Porque si pasás suficientemente tiempo rodeado de gente que hoy en día puede acceder a esos tratamientos, la conclusión es evidente. Antes la gente no tenía este aspecto. Ah, ¿de cuál hablamos? Del aspecto de cara de dinero viejo. Así se le dice. Esto es lo que escribía la periodista y escritora Amy Odell en una columna en el diario The New York Times. Y el texto resaltaba un hecho. Cómo a los ultra ricos ya no solo no les preocupa esconder la evidencia de sus cirugías y tratamientos, sino que presumen de eso. Estas intervenciones se convirtieron en otra manera de ostentar riqueza. El atractivo implícito de estos tratamientos estéticos radica en que no se trata simplemente de verse mejor o de arreglar algo, sino de disfrutar de un tipo particular de autocuidado basado en la experiencia, infinitamente personalizable y accesible únicamente para un grupo selecto. Esto es lo que decía la escritora. La denominada cara de rico, o la versión más grotesca, el rostro Mar-a-Lago, ya sabes por qué, se erigió rápidamente como un símbolo de estatus más allá de bolsos y de relojes. Pero no todos los ricos apostaron por logos o por quilates para evidenciar su posición, sino que muchos se entregaron a la cirugía. Lo señalaba también la creadora de contenido Jenny Park en un video en sus redes sociales que apuntaba directamente a los rasgos distintivos de un rostro old money, esa etiqueta que tanto gusta en TikTok, para contraponerse a los nuevos ricos. Es decir, una cara que envejece de manera natural y tomándose natural entre muchas comillas. Ella destacaba que mientras ostentan riqueza, desde hace generaciones no han tenido nunca la necesidad de proyectar el exceso, ya sea a través de una piedra gigante de diamantes, como el de Georgia Rodríguez, o bolsos de 6 cifras de valor como los que lucen las Kardashian, Wanda, o muchos futbolistas durante el Mundial. Pero las arrugas en la frente o rellenos también tienen mucho que ver, porque no solamente muestra que alguien es feo, según esta nueva denominación, sino pobre. Así que tener dinero no es aspiracional para la gente old money, sino es algo con lo que cuentan. Si vos no lo podés hacer, permitite las arrugas. Porque hace unos días el diario The Telegraph desgranaba los 3 rasgos característicos de este rostro old money y lo ilustraba con una imagen de la abogada y diplomática Caroline Scholzberg, la hija de John Kennedy y Jackie, uno de los ejemplos más representativos de personaje acaudalado que protege al máximo su intimidad y también evita la ostentación. Según esta publicación, tener el rostro con el que reconocerse, someterse a tratamientos de mantenimiento más que de corrección, y que a su vez la cara muestre evidencia del tiempo vivido, son 3 puntos que definen este tipo de rostro. Así que no sé cuál es la situación de tu bolsillo, no sé muy bien si te llevas bien con las arrugas. El tema es poder hacerlo dignamente y poder reconocerse en el espejo, ¿no? Eso es lo que sobre todo están destacando hoy. El tema de no tener que ir a terapia para encontrarte con una nueva personalidad. Más canciones, más música en el aire de Cero Mar del Plata.
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0: Las 6 de la tarde en todo el país, llegamos hasta acá, pero mañana ya, mitad de semana, nos volvemos a encontrar a partir de las 4 nuevamente. 98.9 en Mar del Plata, 107.5 Pinamar, 91.1 Mendoza. Siempre estamos de este lado los mismos trabajando para hacer esto posible. Ignacio Bianchi en la producción general, Lucas Mancilla en la producción, Gaby Vélez en los controles, ahí en las maquinitas y los botones. LH Comunicaciones en las redes. Yo soy Jorgelina Pugliani. Que tengas una hermosa tarde de martes. Por suerte ya los días van siendo claritos hasta más tarde. Y bueno, a ver si se aleja un poco el invierno y ya empezamos a ver el sol más horas. Que tengas un lindo descanso.
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2: Paro en todos los puertos del país. Las organizaciones sindicales sostienen que la norma modifica aspectos centrales del régimen laboral vigente y por ese motivo resolvieron lanzar una medida de fuerza de alcance nacional.
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hola, ¿cómo les va? ¿Todo bien? Hola para todos. Arrancamos con Cero Pinamar y vamos a estar esta tarde noche con vos y a mí, que me acompañan también, Eric López en edición, Ignacio Bianchi en producción general, NH Comunicaciones en redes sociales. Soy Lore Ale Lacunza y podés empezar a seguirnos desde ahora, dijo Moria, en Facebook, Instagram, YouTube y TikTok, arroba Radio Cero guión bajo Argentina, NX arroba Radio Cero guión bajo AR. Hola Mar del Plata, ¿cómo anda Mar del? ¿Todo bien? 98.9, Mendoza 91.1, Pinamar 107.5 y también estamos firmes ahí en la web, saliendo en todo el mundo en www.radiocero.fm. ¿Día martes hoy? Sí, y martes con muchas U y con mucha música.

atentos los fanáticos de la música, hablando de eso, porque se viene un cierre de año que, te digo, tiene una cartelera realmente impresionante en la Argentina, porque entre octubre y diciembre hay una importante cantidad de recitales confirmados ya para Buenos Aires y diferentes ciudades del país. Figuras internacionales, bueno, como Rosalía, que estuvo este fin de semana y que sigue con conciertos también. Controversial, viste, todo lo que pasó con la Rosalía. Robbie Williams, que vuelve también a nuestro país. Ed Sheeran, Jamiroquai, que se está preparando tremendo el recital de Jamiroquai. Deep Purple, BTS, bueno, de todo. Aparecen entre los espectáculos que son como los más esperados de los próximos meses. Los shows que están previstos en escenarios como el Movistar Arena, el Estadio Monumental de Vélez Sarsfield y otros grandes predios, seguramente Córdoba también. Bueno, las productoras que aseguran que la venta anticipada viene con muy buen ritmo y todo indica que el último trimestre del año volverá a posicionar a la Argentina como uno de los mercados musicales más fuertes de Latinoamérica. Y además, te sumo un dato más, los fans argentinos no existen en el mundo. Por eso los artistas se vuelven fascinados, porque realmente aman a los fans argentinos. Quédate, más música para acá.

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Si hablamos de cocina, bueno, hay un nombre que seguramente todos conocen, Gordon Ramsay, el chef británico que ganó múltiples estrellas Michelin y que construyó un verdadero imperio gastronómico. Pero su fama explotó, ¿sabes qué? Gracias a la televisión, programas como Hell's Kitchen, MasterChef y Kitchen Nightmares lo convirtieron en una celebridad internacional por su personalidad exigente, su perfeccionismo y sus recordados retos a los participantes, sobre todo. Actualmente posee restaurantes en Europa, Estados Unidos, Asia y Medio Oriente. Además, publica libros y sus programas son traducidos en la televisión en varios idiomas. Lejos de ser solamente un cocinero, Gordon Ramsay se transformó en una marca reconocida en todo el mundo y, por supuesto, un referente para miles de profesionales de la gastronomía. ¿Viste? Te hacías algo mal y el tipo te tiraba un reto tremendo. ¿Pausa? Sí, ya volvemos.

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0: porque sigue la preocupación sanitaria en distintos municipios de la provincia de Buenos Aires por el aumento de casos de triquinosis. Sin ir más lejos, acá en Madariaga tuvimos varios casos. Una enfermedad que se transmite por el consumo de carne o de chacinados contaminados. Según el último informe epidemiológico, hay varios brotes bajo investigación y uno de los que más preocupa involucra precisamente General Madariaga, Pinamar, Villa Gesell y el Partido de la Costa. Las autoridades sanitarias recuerdan que es fundamental comprar embutidos únicamente en comercios habilitados y evitar productos de elaboración casera que no hayan pasado los controles bromatológicos correspondientes. Además, por ejemplo, los síntomas como fiebre, dolores musculares o inflamación en los párpados después de consumir carne de cerdo o de jabalí recomiendan consultar rápidamente al médico si tenés alguno de estos síntomas. La prevención, que sigue siendo la herramienta más importante para evitar nuevos contagios. Cerramos esta hora con música. Quédate, ya seguimos en la próxima.
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0: de Cero Pinamar, por si no lo sabés, podés seguirnos ahora, podés seguirnos en las redes sociales, en Facebook, en Instagram, en YouTube, en TikTok, arroba Radio Cero en bajo Argentina, en X, arroba Radio Cero en bajo ARG. En Mar del Plata nos estás escuchando 98.9, en Mendoza nos escuchás a 91.1, Pinamar 107.5 en www.radiocero.fm. Estamos en todo el mundo y no sé si lo hiciste, pero si no lo hiciste, bueno, hacelo de una vez por todas. 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Hacemos una pequeña pausa musical, ya venimos.
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vamos a hablar de un hombre que hizo que millones de personas se preguntaran una y otra vez, ¿cómo lo hizo? Sí, estamos hablando de el famoso mago David Copperfield, ¿te acordás? Considerado por muchos como el ilusionista más famoso de todos los tiempos. Nació en New Jersey, en Estados Unidos, en 1956, y desde muy chico mostró una fascinación enorme por la magia. Con apenas 12 años ya formaba parte de la Sociedad Estadounidense de Magos, algo realmente excepcional para alguien de tan corta edad, ¿no? Pero su carrera explotó en la década del 80, cuando llevó la magia a la televisión con espectáculos que parecían imposibles. Fue el hombre que hizo desaparecer la Estatua de la Libertad ante miles de espectadores, atravesó la Gran Muralla China, escapó de la prisión de Alcatraz y hasta dio la impresión de volar sobre un escenario. Cada uno de estos trucos fue preparado durante mucho, mucho tiempo, meses, años, combinando ilusionismo, ingeniería, efectos especiales y una puesta en escena impresionante. Todo esto hicieron de David Copperfield el mago del siglo.

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Nos metemos un poco también en actualidad política porque el gobierno nacional que vuelve a generar un fuerte debate después de la publicación del DNU, que fue hace unos días impulsado por el presidente Javier Milei, que la medida establece nuevas condiciones para el ingreso y la permanencia de extranjeros en el país, incluyendo la posibilidad de impedir el ingreso o expulsar personas que, según el texto oficial, agravien al pueblo argentino. Desde el Ejecutivo sostienen que la iniciativa apunta a reforzar la defensa de los intereses nacionales y combatir campañas de desprestigio contra nuestra nación, contra Argentina. Sin embargo, desde distintos sectores de la oposición, especialistas en derecho constitucional y organizaciones civiles cuestionan fuertemente la redacción del decreto por considerar que deja margen para interpretaciones muy amplias y que podría generar conflictos judiciales que nos pondrían en apuro a todo un país. ¿Será? No sé, pero de todas maneras, uno hacia el país tiene y hacia nuestra bandera hay que tener mucho, pero mucho respeto.

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0: irnos, sí, pero quédate con muy buenas canciones y toda la programación de Radio Cero. Soy Lorena Lelacunza. Gracias, amigos, por la compañía de hoy. Mañana la seguimos a las 6, ¿te parece? Chau, chau. Hasta mañana.
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¿cómo están? Bienvenidos. Vamos a comenzar con Punto de Cierre, si les parece a todos ustedes. Vamos a estar en vivo hasta las 21 horas haciendo el repaso oficial aquí de Radio Cero. Bueno, de aquellas noticias que han tenido peso, lugar y protagonismo en esta jornada de martes 4 de agosto. Amigos, mi nombre es Gaby Girala. Vamos a comenzar. 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Comenzamos ahora sí con los títulos de Punto de Cierre. Finalmente, Bullrich confirmó que el tope de extranjerización de tierras pasará al 25%. La jefa del bloque de La Libertad Avanza en el Senado informó algunos cambios en la ley de inviolabilidad de la propiedad privada. Conflicto en puertos. El gobierno acordó con los prácticos una rebaja y se levantó el paro. El anuncio oficial incluye la suspensión del decreto impulsado por Sturzenegger. Hablamos de Milei, que retoma su agenda internacional con visitas oficiales a Ecuador y también Colombia. Alerta roja en Guatemala por la erupción del volcán Fuego. Se habilitaron albergues temporales para las familias evacuadas. Fentanilo contaminado. Detuvieron a ex autoridades de ADMAT y también de INAME. Ambas ex funcionarias tenían a su cargo la fiscalización de los laboratorios HL Pharma y Ramallo, Sociedad Anónima. Y por último, la justicia le negó la excarcelación a Elías Piscirillo. La Cámara Federal, integrada por los jueces Roberto Boico, Roberto Fará, rechazaron finalmente el pedido presentado por su defensa. Amigos, comenzamos ahora mismo con Punto de Cierre. Bienvenidos.

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2: Bueno, Patricia Bullrich anunció en conferencia de prensa que el proyecto de inviolabilidad de la propiedad privada fija un límite del 25% de la superficie de cada provincia para la venta de tierras rurales a extranjeros, 10 puntos más que el tope vigente del 15%. El cambio, negociado con la oposición dialoguista, busca destrabar la iniciativa que fue postergada 4 veces. Bullrich reconoció que por pedido de la oposición constructiva se puso un límite razonable.

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2: Bueno, el gobierno alcanzó un acuerdo con los representantes del sector de practicaje que contempla una reducción del 20% en las tarifas y el restablecimiento inmediato de las tareas de asistencia a la navegación de buques. El paro, que había comenzado el pasado 1 de agosto en rechazo al decreto 690/2026 de desregulación, dejó más de 140 buques varados desde Ushuaia hasta la hidrovía y pérdidas entre 2 y 3 millones de dólares diarios. El impacto incluye la suspensión de este decreto y la creación de una mesa de trabajo conjunta para debatir los aspectos normativos y operativos de la actividad.
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2: Milei viaja a Ecuador y también a Colombia. Milei emprende este miércoles por la noche una nueva gira internacional con paradas en Quito y en Cali. El jueves desarrollará actividades oficiales junto al presidente ecuatoriano Daniel Noboa y luego se trasladará a Colombia para participar de la asunción presidencial de Abelardo de la Espriella. El viaje se produce pocos días después de su paso por Perú y en plena tensión diplomática con Brasil y refuerza la estrategia del gobierno de consolidar un bloque regional de líderes afines, estamos hablando de ultraderecha.

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2: La ex titular de la ADMAT, Nélida Agustina Vicio, y la ex directora de INAME, Gabriela Mantecón Fumado, fueron detenidas en el marco de la causa que investiga las muertes derivadas por fentanilo contaminado. Ambas estaban en funciones cuando los laboratorios de Ariel García Furfaro elaboraron el producto adulterado vinculado a más de 100 muertes, principalmente en la provincia de Buenos Aires y también en Santa Fe. La investigación procura determinar si existieron deficiencias en las inspecciones que permitieron la comercialización del fentanilo contaminado.
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declaró alerta roja a los departamentos de Zacatepeques, Chimaltenango y Escuintla por una intensa actividad del volcán Fuego, el más activo de Centroamérica, que lleva más de 23 horas en fase eruptiva, con flujos piroclásticos, columnas de ceniza que alcanzan los 6.000 metros y corrientes de lava descendiendo por las laderas. Unas 500 personas ya fueron evacuadas de comunidades cercanas y no se reportan víctimas hasta el momento.

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2: La Cámara Federal, integrada por los jueces Roberto Boico y Roberto Fará, rechazó el pedido de excarcelación presentado por la defensa de Elías Picirillo, ex marido de Jessica Sirio, acusado de plantar droga y un arma al empresario Francisco Huaque. Picirillo había solicitado su liberación o bien que le permitieran cumplir la prisión domiciliaria en el departamento de su pareja en el barrio de Núñez. La justicia ya había rechazado pedidos anteriores por riesgo de fuga y entorpecimiento de la investigación.

0: vamos a finalizar con punto de cierre. Muchísimas gracias por acompañarnos. Como siempre les digo, por elegir Radio Cero para informarse y también entretenerse. Amigos, mi nombre es Javi Girala. Será hasta mañana a partir de las 20 horas. Un abrazo. Chau, chau.
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Muy buenas noches para todo el mundo. ¿Cómo andan? ¿Bien? ¿Sí? Ojalá, ojalá que sí. Nosotros, Rodri, ¿bien? En la musicalización, edición y operación técnica, Rodrigo Grondona. En las curiosidades del mundo nocturno, Martincito Arrojo. Para las noticias, para las canciones, para estar acá, codo a codo, estoy yo. Me llamo Carla Ritrovato. Estamos de lunes a viernes, salvo que sea feriado. Este mes hay un feriado, solo uno, y después vamos a continuar con la rutina. Si es feriado, nosotros tampoco venimos a trabajar, al mejor estilo de los medios europeos. Y cuando digo que estamos, ¿en dónde? Estamos en el mundo entero, sí, señores, pero tenemos tres antenas físicas en la República Argentina. Una está en Mendoza, donde nace esta hermosura, como me gusta decir a mí, de cara a las nieves eternas. Las otras dos están frente al mar. Una en Mar del Plata y una en Pinamar. Para escucharnos sin luz o sin internet,